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1: Son las 20 horas, 30 minutos.
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1: Son las 20 horas, 59 minutos.
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1: Son las 21 horas, 29 minutos.
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1: Son las 21 horas, 59 minutos.
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1: Son las 10 de la noche, 32 minutos.
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1: Son las 11 de la noche, un minuto.
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1: Son las 11 de la noche, 32 minutos.
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1: Son las 0 horas.
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1: Son las 0 horas, 29 minutos.
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2: Son las 0 horas, 59 minutos.
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1: Es la 1:00 a.m, 32 minutos.
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1: Son las 2 de la madrugada, un minuto.
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1: Son las 2 de la madrugada, 29 minutos.
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1: Son las 3 de la madrugada, un minuto.
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1: Son las 3 de la madrugada, 30 minutos.
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1: Son las 4 de la madrugada.
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1: Son las 4 de la madrugada, 32 minutos.
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1: Son las 4 de la madrugada, 59 minutos.
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1: Son las 5 de la madrugada, 32 minutos.
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1: Son las 6 de la mañana, 2 minutos.
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2: Son las 6:31.
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5: Son las 7 de la mañana.
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1: Son las 7 de la mañana, 29 minutos.
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0: 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En Radio Isla, te indicamos la hora.
1: Son las 7 de la mañana, 29 minutos.
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1: Son las 7 de la mañana, 59 minutos.
0: 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En Radio Isla, te indicamos la hora.
1: Son las 7 de la mañana, 59 minutos.
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0: encontré. Ya, sí, ya, ya, está bueno.
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2: Son las 8 de la mañana, 32 minutos.
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1: Son las 9 de la mañana, 6 minutos.
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0: Un, dos, tres, ahí, ahí. Pero por favor, no podíamos empezar de otra manera. Llegaron los trompos. Llegaron los niños con su chor. Llegaron con los volantines. Y llegó, por supuesto, la patrulla juvenil. No, está pero en plena generación. Bienvenido septiembre. Bienvenido cumpleaños de mi país. ¡CHI! ¡Sí! Ahí nomás. ¡Ay, vida! ¿Cómo te puedo decir lo contento que estamos hoy día, el equipo de Cómo Va la Mañana? Estamos felices, estamos recontentos porque vamos a tener, por supuesto, hoy día una jornada bien chilena. ¡La, la, la! ¡Viva Chile! Esto es lo que marca la diferencia. Quiero primero que todo saludar a cada uno de nuestras auditoras y auditores que tienen la pasión de seguir al mejor equipo de Chile como es la Universidad Católica, que ayer cerramos el mes de agosto e iniciamos hoy día. Peter, me estoy comiendo una marraqueta bien crujiente porque el mejor equipo de Chile, la Universidad Católica, se acerca a pasos agigantados del título, esperando que los indios colocolinos comiencen a perder puntos para que nosotros, los caballeros cruzados, vamos arriba de nuestro corcel, arriba de nuestro Rocinante, y le pongamos la estocada al indio y decir que la copa se la vamos a arrebatar para este 2026. ¡Ay, vida!
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0: Saludamos, por supuesto, en esta mañana a todas las chilenas, a todos los chilenos, a todos los que se sienten chilenos.
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0: Y que tengan una linda jornada. ¿Quién está en los comandos técnicos? El gurú, el sensei, el cacique, Caupulicán de las Perillas, que es Claudio Peter Reyes, que les habla Jaime Somorano, iniciando este programa martes 1 de septiembre de este presente año. ¡Viva Chile! ¡Viva nuestra tierra! Y así arranca este programa al puro estilo ¡Viva Chile! ¡Viva nuestra música!

0: Aro, aro, aro, aro, aro, aro, aro, aro, aro. La chica de mi barrio no anda más en bicicleta porque teme de encontrarse a este locutor que a veces es una linda y hermosa patrullera. ¿Cómo salió? ¿Más o menos? Sí. El remate es malo, pero hago la invitación para que comencemos este mes de la patria. Mándenos sus fallas, mándenos sus más conocidas y tradicionales formas de poder decir que soy chileno. Aquí me repongo, aquí me repongo, aquí me repongo. Blanco, azul y rojo, tres colores son. Yo los llevo puesto en mi corazón. ¿Cómo está? ¿Está buena esa? Saludamos hoy día al curso medio menor que nos ha venido a acompañar desde muy temprano, comandado por supuesto por el mejor alumno elegido por los propios compañeros, como es mi querido Israel Aravena. Buenos días, Israel. Qué gusto poder saludarlo. Y ya llegaron con los volantines. Oye, ese alumno nuevo, hay que decirle que el hilo curado no va. Así que, Irra, usted que es el siguiente curso, dígale que el hilo curado no va porque le puede causar algún daño. Y esto lo digo bien en serio. Hay una campaña hace mucho tiempo que están haciendo varias corporaciones, ¿verdad?, de salud pública, especialmente para que no incentivemos el famoso hilo curado. ¿Se acuerda, Peter, que antes uno hacía las comisiones y cuando se iba cortado, qué pasaba? Que perdíamos, perdíamos muchas yardas de hilo. Entonces, ¿qué pasaba? Que de pronto, cuando uno quería ir a buscar el volantín, el dueño del carrete comenzaba rápidamente a recuperar hilo y no faltaba que nosotros queríamos quitarle el hilo y nos pegábamos los cortes. Era muy trágico lo que estoy diciendo, pero la idea es que comencemos septiembre con todas las precauciones. Así que mándenos sus payas al más 569-44-22-6906. Iniciemos septiembre como Dios manda. Más 569-44-22-6906.
1: Yo estoy aquí, ando en las liebres, hombre, ando en las liebres.
0: Ya, pero tráigas una liebre para acá, pues, para que la hagamos una liebre escabechadita. Santoral para hoy, recordamos a Arturo. Así que le mandamos un saludo a todos nuestros auditores que lleven el nombre de Arturo. Por ejemplo, también a Arturo, este es un amigo mío que está en este momento escuchando la radio. Así que para Arturo Santibáñez, hacia la comuna de Talagante, es el más fiel auditor fuera del condado de Isla de Maipo y que no escucha. Temperatura al momento, 16 grados, y se espera una máxima de 20, cielos totalmente despejados en esta hora, cielos en Isla de Maipo, y se espera que tengamos una tarde bastante agradable. 9:14.
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0: Oye, Peter, te voy a contar una cosa rápido. Ayer pasé por donde me dijeron, po, para Aeronueve Gacetúa.
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0: Llamé a la señora, me dijeron, ¿y este loco que anda gritando? Y no apareció, ¿dónde está la señora de la empanada del Paradero 9?
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0: Entonces yo lo que dije, me voy a devolver a Isla Maipo y voy a ir al dato que me dio el Peter. Y la pensé y dije, no, mejor no, mejor no.
2: ¡Empanadas!
0: Así que, ¿qué hice? Me fui a mi compañía de celular. Le dije, ¿me podría sacar el chip? ¿Por qué? No, le dije, lo que pasa es que quiero comprar una empanada, pero sin chip. 9:14. Estamos iniciando septiembre, mes de la patria, con los ánimos arriba, arriba, arriba, arriba, arriba, como ese volantín que ya está comenzando a eslear nuestro querido israelito.

Y lo que no puede faltar, porque el extinto y desaparecido Tommy Rey nos dejó un gran legado, que es lo que no puede faltar en su ramada. ¿Y quién era el vocalista? Tommy Rey. ¿En esa época? Aquí llega la gran, auténtica, sonora Palacio en voz del gran Tommy Rey. Y dice...

9 de la mañana con 21 minutos. Vamos a entrar de lleno a una noticia que lamentablemente ayer la comunidad de Isla Maipo comenzó a repudiar luego de un comunicado oficial que fue categóricamente leído por muchas personas, y también quiero contarles que ha traspasado solamente a los habitantes de Isla Maipo, sino que hay una comunidad también que estamos en contra del vandalismo, de la delincuencia, y que nos sumamos 100% a lo que ocurrió lamentablemente en horas de la tarde. El comunicado dice textualmente: rechazamos categóricamente el ataque sufrido a nuestro bus eléctrico destinado al recorrido de la islita, que fue apedreado a la altura del sector del Maitén. Como municipio hacemos un esfuerzo permanente para mantener este servicio operativo, especialmente frente a las dificultades de transporte que enfrentamos como comuna rural. Por eso resulta incomprensible que personas de manera irresponsable y también malintencionada dañen un servicio creado exclusivamente para mejorar la conectividad y la calidad de vida de nuestra comunidad. Cada año este bus perjudica directamente a quienes dependen de él para trasladarse diariamente. Condenamos este tipo de hechos y también hacemos un llamado a cuidar los servicios municipales. Este bus es de todos los vecinos y vecinas y está para servir a la comuna de Isla de Maipo. Así que acusamos el recibo de este comunicado oficial sobre este lamentable hecho ayer ocurrido en el sector del Maitén. Un bus eléctrico donde hay fotografías también que ya las redes sociales pueden dar fe cómo el vandalismo puede llegar a un extremo de, a veces a lo mejor hasta por diversión. Algunos muchachos, recuerdo hace un tiempo atrás, en la ruta 78, donde cámaras de un canal de televisión descubrió que era diversión, apedrear ahí a los buses que transitaban. Pero es bastante preocupante entonces, y rechazamos categóricamente este ataque sufrido a nuestro bus eléctrico y tantas personas que son las que diariamente necesitan este servicio y que trunca de pronto la calidad de vida que todos los vecinos quieren tener para una mejor vida. 9 de la mañana con 24 minutos, también estamos haciendo este resumen de las noticias en nuestra comuna. Vamos a la música y ya continuamos. 9:24, además contarles que el WhatsApp ya está a su disposición. El más 569-4422-6906. Recuerde, el más 569-4422-6906. ¿Quiere tener interacción con nosotros? Aquí viene mi suegro. Aquí viene Adrián y Barbarita. Adrián es mi suegro, virtual, él no sabe. Ahora su hija tampoco sabe que yo soy su pololo. Ah, ¿somos parecidos? Sí, pues cantamos bien. Aquí llega el suegro de Chile, Adrián y los Soldados Negros.

0: ¿Será un mensaje subliminal? 9:31. Siempre cuando yo iba a decir el coro, me baja en el automático, pero ahora lo voy a retomar. Dígame. No, estamos. ¿Se acuerda lo que decía el Negro Piñera, no?
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0: Ay, ay, ay. Un minuto de silencio. Listo, ahí está. Atención para todas nuestras vecinas y vecinos de Isla de Maipo.
1: 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Estaba hasta el Loli, perrito.
0: Pero...
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0: Al mal tiempo, buena cara, no va, pues San Peter. Claro, nosotros somos viejos lobos de mar.
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0: ¿Cuántas tormentas hemos pasado? Una tormenta más. La tormenta perfecta es una alpargata al lado de este momento.
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0: atención.
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0: Ya. Oye, Negro, te voy a contar una cosa. Junto con saludar, dice a Peter, a Jaime y a todos los auditores, queremos solicitar si nos pueden ayudar, por favor. Pero es que no pida por favor, es un placer ayudarle a ustedes, pues. Con la difusión de la suspensión, lamentablemente, de atención del registro social de hogares para mañana miércoles 2 de septiembre. ¿Dónde? En Isla Centro y también en el sector de la Isilita. Así que atención, para mañana miércoles se suspende la atención del registro social de hogares para el sector de Isla Centro como la Isilita. La suspensión será solo por mañana, ya que el equipo completo debe participar en una capacitación de carácter obligatorio, retomando la atención con normalidad posteriormente. Agradecemos la deferencia y, por supuesto, también queremos informar a la comunidad que utilizan este servicio. Mañana miércoles en La Islita y en Isla Centro no se va a registrar atención del registro social de hogares. Así que déjelo para el jueves, porque las y los funcionarios deberán estar en una capacitación de carácter obligatorio. 9:33, luego le voy a comentar que ya se nos viene el 18 y el 19, y usted tiene plazo, si quiere postular para el proceso de adjudicarse un puesto, ¿verdad?, en las próximas fiestas criollas, tiene hasta el viernes 4 de septiembre. Se lo adelanto y se lo comento a la vuelta de este tema musical.
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0: Si usted quiere disfrutar las fiestas patrias, no salga de Isla de Maipo. Quiero contarles que la fiesta criolla...
1: ¡Ahora sí!
0: ¡Ahora sí que sí, chiquillos! Les puedo decir que el 18 y 19 de septiembre se va a realizar la fiesta tradicional. ¡Viva Chile! ¡Viva! Fiesta criolla 2026. Le hago la invitación para que puedan postular presencialmente a los stand de artesanos y gourmet directamente en la casona del Maipo. Vamos a extender el proceso hasta este viernes 4 de septiembre. Se ha prolongado, ¿verdad? Y se ha hecho extensivo este proceso hasta este viernes 4 de septiembre en las dependencias de calle Manuel Rodríguez 1226. Atento a todas nuestras redes sociales, informaremos oportunamente también la habilitación de la página www.islademaipo.cl, www.islademaipo.cl, para que usted pueda descargar vía online las bases y así estar atenta y atento, por supuesto, con todas las
2: no
0: condiciones.
2: No tengo plata.
0: No, pero si ya va a tener plata, un niño lindo. Mire, yo lo que puedo asegurar es que todos nuestros amigos artesanos y gourmet van a tener un buen retorno de dividendos, ¿verdad? Porque la gente está con muchas ganas de disfrutar lo que es las fiestas criollas, especialmente en nuestra comuna. Recordemos que este año va a ser solamente el día 18 y 19 de septiembre. La postulación abierta para artesanos y también gourmet. Atención presencial, Casona del Maipo, Manuel Rodríguez, 1226. Y las inscripciones para las bases es hasta este viernes 4 de septiembre de este presente año. Así que llegó el guaripola de todos los bailarines. ¿Cómo está, Johnita? Mire cómo le pone talento, cómo le pone sabor.
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0: Estamos hasta el loli. Le quiero hacer una invitación, jefe, Peter. ¿Habría una posibilidad de ayudarlos para el día viernes 4, lo que va a haber? ¿Se puede entrevistar aquí al guaripola? ¿O hay que mandar un memo? ¿No se puede? Ya, mande un correo y a ver si le podemos facilitar un poquito el micrófono. Ah, ¿verdad? ¿Pero mañana vamos a estar bien? ¿O mañana vamos a estar mejor? Loli,
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0: Johnita, esta canción va dedicada para usted, para que comience a calentar motores, lo que sea vivir el próximo 18 y 19 de septiembre. ¡Póngale bueno, Peter!

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2: Hola, ¿eh?

mañana con 58 minutos. Ya seguimos avanzando en esta mañana. Una noticia para nuestras vecinas y vecinos del sector de La Isilita. Por motivo de inventario, la farmacia del Cesfán de dicha localidad se va a encontrar cerrada el viernes 4 de septiembre, desde las 10 y hasta las 4 de la tarde. Así que, por inventario, farmacia del Cesfán de La Islita reduce su horario de atención este próximo 4 de septiembre. El espacio va a permanecer cerrado entre las 10 y las 16 horas. Se recomienda a las vecinas y vecinos retirar sus medicamentos con anticipación. Recuerde que las noticias, por supuesto, de prioridad y de interés para la comunidad están acá en el 106.3 FM Radio Isla, la radio útil y necesaria. ¿Qué pasa con nuestras amigas y vecinos que todavía no mandan sus payas? Esperamos al WhatsApp más 569-44-22-6906. Más 569-44-22-6906. Iniciando lo que es el mes de la patria, el mes de la chilenidad, el mes criollo, el mes de las empanadas, del anticucho, de el charquicán. Porque quiero contarle a la nueva generación que el charquicán es el plato típico de Chile. Así lo dicen los registros de la historia de la cocina criolla, cocina bien chilena. Así que si usted sabe y quiere aportar cuál es su plato preferido también para la próxima celebración del cumpleaños de Chile, llame, contáctese con nosotros y juguemos. 9.59, la música ya comienza a girar para usted.

La Rosa, la María, la Aurora, todas nuestras vecinas están iniciando un curso de comercio electrónico y marketing digital para emprendedoras locales. Quiero contarles que ayer lunes comenzó este curso. Durante todo septiembre se van a impartir las clases en la casona del Maipo. Esta iniciativa es gratuita, gestionada a través de un CENSE para vecinas con un requisito mínimo de hasta un 60% en su registro social de hogares. Últimos cupos aún quedan disponibles en nuestra OMIL de Manuel Rodríguez 1226. Así que una buena noticia y un buen dato entonces para decirles que recién ayer lunes ha comenzado este curso de comercio electrónico y marketing. Porque soy electrónico, soy electrónico, soy electrónico. Es lo que se lleva hoy día, el marketing digital para las emprendedoras locales. Ayer lunes ha comenzado este curso y nos dicen que todavía quedan los últimos cupos disponibles. Diríjase a nuestra OMIL de Manuel Rodríguez, 1226, en el corazón de Isla de Maipo. 10 de la mañana con 4 minutos, revisando las noticias comunales en esta hora de la mañana.

0: Ahora entiendo todo y este mensaje va para especialmente un querido amigo mío que se llama Nico. No voy a dar su apellido para que no lo vayan a cotizar ni a buscar. Estudio analizó un censo en Chile, Nico, entre el año 1991 y 2023. Y precisamente este toin tiene que ver. Una investigadora encontró un dato bastante relevante para explicar por qué la baja de la natalidad en Chile. ¿Qué me dice? En el año 2024, el 52% de las mujeres de edad fértil no estaban en pareja. Cifra muy diferente a esta década atrás. La psicóloga Pilar Wainwright, mira, tiene un nombre igual que el...
1: ¿Cómo dijo?
0: Wainwright. Como el... El personaje del reality. Claro. Calculó cuánto pesa este cambio demográfico. El problema, Nico, es que usted no se quiere casar. Ahí está el pequeño problema. Porque cada matrimonio hoy día decide tener una mascota más que un hijo. Por lo tanto, está absorbiendo buena parte de la maternidad hoy día tener una mascota más que un hijo mortal. Hoy día también hay mucho quiebre matrimonial, es lo que dice esta experta, pero no todo cambia tan rápido. La maternidad sin pareja hoy día también es algo bien válido. Dicen que hay muchas personas, especialmente mujeres, que quieren tener hijos, pero no en una relación estable, sino que ya yo quiero ser mamá, pero sin tener libreta. Sobre todo en un grupo de mujeres que son profesionales y que no están hoy día con ningún tipo de relación estable. Se dice que andan buscando radiocontroladores, locutores y gente que tenga que ver con el área de la cibernética. Especialmente jóvenes de 1,70 m, con lentes y que sean buenos, pero bueno, así con doble B, que sean buenos. Otros están buscando niños que sean grandes, pero en cuerpo, que sean niños, pero en cuerpo grande. Un niño rata, como le llaman ahora a la nueva generación. De hecho, el aumento de estas convivencias ha ido amortiguando parte de esa caída y varias noticias tienen que ver con la demografía de lo que ha ido pasando durante esta generación. Así que el aumento de las convivencias han ido en disminución. Y esto entonces es lo que hace esta investigadora que descubrió la pólvora, encontró el dato relevante para explicar por qué la baja de natalidad en Chile. Ahora, yo le puedo dar un dato mucho más certero, sin ser ingeniero, sin ser estadísticamente experto en esta materia. Es simplemente porque hoy día el costo de la vida sube otra vez. Lo dijo el gran profeta Juan Luis Guerra. El costo de la vida todos los días sube. Por lo tanto, para esta investigadora, yo creo que tantos años estudiando no encontró este dato que es más relevante. Yo creo que el costo de la vida también influye importantemente en pensar en tener una guaguita en este momento. 11 con 10 o 10 con 11. De vuelta a los números como a usted más le convenga. 10 con 12 ahora. Y decirles que estamos con el semidios. Alguien que fue un profeta dijo que el costo de la vida sigue subiendo. Aquí llega Juan Luis Guerra en esta mañana.

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1: Yo le empecé a hacer un seguimiento a las noticias de que van quedando en el tintero o que les van echando tierra y uno dice, ¿y qué pasó con esta noticia que sucedió hace un par de meses? Bueno, busqué, hurgueteé y logré encontrar hoy día el fallo con algo que estaba bien complicado para FONASA. Contundente fallo por venta de licencias falsas. Se aprovecharon para pervertir, manipular y también trastocar el sistema de subsidios de nuestro querido Fonacita. 9 médicos fueron condenados por vender más de 80.000, ¿sí? ¿Cómo lo escucha? 80.000 licencias médicas fraudulentas. También fueron condenados los captores, 4 compradores y la suma. Usted, si no mal recuerda, El monto que el Ministerio Público estima que habría sido defraudado FONASA, superan. Yo creo que la Teletón aquí se queda corto con la cifra que voy a dar, a ver si es que alcanzo mi cerebro, mi neurona a leer. Nico, usted que es matemático, ¿cómo se lee esta cifra? 31.571.798.633 pesos. ¿Me podría corroborar si lo dije bien o no? Nuevo cómputo es 31.571.798.633 pesos. O sea, la verdad que este fallo es bastante morboso, por decirlo menos, porque los culpables de cometer este mayor fraude contra FONASA recibieron ayer lunes una sentencia. Antes de leer el extracto de los 8 tomos que comprendía este veredicto, el séptimo Tribunal Oral Penal de Santiago expuso brevemente sobre la gravedad del caso y los argumentos que llevaron junto al magistrado José Pérez a tomar esta solución. Ahora, mi pregunta es condena de cárcel, pero ¿dónde está el dinero físico? ¿Dónde habrán devuelto este dinero? Porque gastarse esta cantidad de dinero, yo creo que ni siquiera les va a faltar tiempo en vida para poder gastarla. Así que, pero eso es lo que yo digo. ¿Dónde está el dinero? Porque si son 31.571 millones y algo más, y un par de pesitos guachos, tiene que aparecer. Pues lo tienen que haber guardado en una cuenta corriente, lo tienen que haber guardado, no sé, abajo la cama, debajo del colchón, como lo guarda un amigo mío, que me dijo, no tengo plata. Y un día fui a la casa y le dije, oye, el tremendo colchón. Y claro, la verdad que se le notaba que guardaba ahí billetito tras billetito bajo el colchón a la antigua. La lista de precios eran bien considerables, ¿eh? Eran hasta 30.000 pesos por licencia y llegaron a tener este monto. Lo importante que estos médicos, que eran de nacionalidad colombiana y un par de chilenos, quedaron en Canadá, vale decir, quedaron privados de libertad hasta que se cumpla la condena. 13 años de cárcel para cada uno de ellos fue lo que dictaminó la justicia chilena. Así que, ¿quién es el doctor? Bueno, ahora los detenidos en Santiago van a tener médico a domicilio porque estos niños y niñas, porque son doctoras también, fueron ayer ingresadas e ingresados hasta la cárcel de Santiago. Colorín colorado, esta historia de la justicia así ha culminado. 10 de la mañana con 23 minutos. Estamos revisando las noticias en el picoteo de noticias para usted.

0: desde el primer momento. También sentí que algo faltaba.
1: Esto es solamente un dato, uno entre un 850 mil millones. Premian a niño por su asistencia a clases. Y tiene tan solo 4 años de edad. ¿Será su hijito? ¿Cómo se llama su niño? Ah, verdad, pues quién no se puede nombrar niños. A Nicolicito, ¿ah? A Nicolacito, Nicolacito se llama el hijo, el chiquitito. Premian a niño por su asistencia a clases. Tiene 4 años y viajará desde Talca, ¿a dónde? A la NASA. ¿Sí? Y es chileno, nada que... Debe ser de Isla May, por lo mejor. Un niño de Talca... Ah, de Talca. Oye, ¿por qué todas las cosas pasan en Talca? Todo pasa en Talca. Este niño de 4 años tendrá la oportunidad de conocer a uno de los principales centros espaciales del mundo gracias a su compromiso con la asistencia a clases. Se trata de Valentino Cáceres Sánchez, estudiante de pre-kinder de la Escuela Especial Trastorno de la Comunicación en Talca, quien obtuvo el primerísimo lugar regional en el concurso Haz que Despeguen. Este pequeño de 4 años registró un 90% de asistencia durante el primer semestre del año 2026, resultando el premio convertirse en el representante del Maule en esta iniciativa, impulsada por la Fundación Educacional Oportunidad. Este niño entonces se ganó un viaje a la NASA. La iniciativa busca reforzar la importancia de asistencia regular a la educación parvularia. Durante esta edición, más de 26.000 niñas y niños se inscribieron a nivel nacional. Esto fue en el sector del Maule, en tanto participaron 1.487 párvulos pertenecientes a jardines infantiles y establecimientos públicos, particulares y subvencionados. Este ganador se va entonces hasta la mismísima NASA, a Cabo Cañaveral, y es un premio muy importante para que los niños puedan asistir a clases y así también buscar poner todo el valor de la presencia de los estudiantes en las aulas. Esperamos, dice su familia, conocer el Centro Espacial Kennedy y también acercarse a la ciencia, donde van a despertar una gran curiosidad por el universo, el infinito y más allá. Buenas noticias y, por supuesto, también para incentivar a los padres de esta nueva generación que cae un par de gotas y a los niños los dejan en casa. Recordar que la generación de nosotros íbamos con lluvia, truenos y relámpagos. ¿Cómo no olvidar a mi santa madre, que es paz descanse, que podría estar lloviendo a chuzo, pero igual mi mamá me levantaba y nos mandaba a la escuelita pública? Así que eso es también tener hoy día, ser rico en conocimiento, gracias a que los papás también, en la otra generación, nos criaban un poco más duro en cuanto a no falta de cariño, sino que con una condición que por lo demás el país vivía otra circunstancia. 10 de la mañana con 34 minutos. Este niño lo dejamos entonces para que se vaya próximamente a la NASA. Y luego de esta canción les voy a decir que si fuera el programa Te Pillamos por Compadre, les voy a dejar boteando. Otaquín ayer dejó a un bombero de un servicentro literalmente al descubierto. Nos estaban vendiendo aire por combustible. Se lo cuento a la vuelta de esta pausa musical. 10 con 34. Vamos a la música. Yo me

Comunicado de prensa dice lo siguiente. Desde SMAX lamentamos lo ocurrido en la estación de servicio de nuestro distribuidor de Engualpén. Luchito Soto está llamando. Luchito, te llamo un ratito más, estoy en vivo, amigo. Esto es cuando uno hace radio en vivo. Los amigos lo empiezan a llamar. Dame un minuto, Lucho, te llamo en un minuto. Dame un segundo. Ya, SMAX se llama la empresa y lamentamos lo ocurrido en la estación de servicio de nuestro distribuidor en Hualpén. Como compañía rechazamos tajantemente cualquier práctica como las descritas y reafirmamos nuestro compromiso al respecto y el buen trato hacia nuestros clientes. Nuestro equipo de servicio al cliente ya se encuentra en contacto con Otaquín y estamos gestionando internamente la situación para tomar las medidas pertinentes. Este es el comunicado que hace un encabezado de la noticia que yo le dejé boteando hace unos minutos. ¿Por qué razón? Porque este superhéroe sin capa podría haber llamado al tío Emilio. Saliste más viaracho que el tío Emilio. Me refiero al gran, hoy día, ¿cómo le podría llamar? ¿Cómo se llaman estos jóvenes? Influencer, claro. Influencer. Otaquín. Recordemos que este bombero que lo quiso estafar fue detenido y quedó en manos de la justicia en una bencinera que no tengo ningún problema en decir, y porque ya en las redes sociales está tapizado de denuncia. Aramco. Otaquín encaró por una presunta estafa en Hualpén. Por eso yo siempre digo, hagan lo que yo desde chiquitito, desde muy pequeño hago. Y esto es para que me digan ustedes, ya, sí, sé que es chiquitito. No. Pero bueno, yo me bajo siempre. Yo no soy como los patrones de fondo que le pasan la llave al bombero ahí para que le... No, yo me bajo, tengo en mi cabeza, yo ves que llega una bomba de servicio, me bajo, saco la llave y veo que lo que estoy consumiendo me echa 3.000, por favor, de 95. Y yo veo que me echen los 3.000 pesos de 95 cuando digo, me llena, ¿cuánto echar? 3.000. Entonces hay 3.000 pesos de 95. Bueno, Carabineros detuvo al bombero de la bencinera Aramco de Hualpén, donde el creador de contenido Rodrigo Fernández, más conocido como Otaquín, denunció que fue víctima de una estafa. Si usted no lo ha visto en las redes sociales, busque estafa a Otaquín y le va a aparecer de inmediato. ¿Cuál era el modo operandi? Este consumidor llegó pidiéndole 30.000 pesos de combustible al bombero, el cual Otaquín se quedó en su lugar del manubrio, frente al manubrio de su vehículo, y nunca vio que realmente no le estaban echando bencina, le echaron puro aire, así como dicen, puro bombín. Entonces, Otaquín fue mucho más viaracho porque él venía con solamente la reserva. Por lo tanto, sabía que 30.000 pesos tenía que subir un poquito la aguja, el cual no subió. Y al percatarse, el bombero le pasa una boleta. La boleta no era ni del día ni de la hora indicada. Por lo tanto, Otaquín se montó literalmente en su verdad y dijo, voy a esperar que llegue Carabineros para que él fiscalice. Llegó Carabineros, fiscalizó y efectivamente el bombero no echó el combustible, por lo tanto eso está tipificado como estafa, el cual se fue precioso este amigo, que por lo demás chiquitico le hablaba de una manera bien diferente a Otaki, le decía, pero ahora yo le puedo echar combustible. No, compadrito, Otaki, bien chileno. No, compadre, esperemos a Carabineros nomás, porque no. No, pero es que ahora yo le puedo echar el combustible, la gasolina. Y al final hoy día apareció durmiendo en la capacha, mi amigo de la bencinera Aramco. Bueno, les voy a reiterar, yo creo que un minuto para que no seamos vulnerados con los servicios. Ahora yo quiero no meter a todos en el mismo saco. Sé que hay funcionarios de bombas de bencina que son muy, muy transparentes, pero la idea es que podamos, porque hoy día el que pestañea pierde. Lamentablemente han llegado costumbres bien extremas que antes no veíamos en nuestro lindo y hermoso país. Me puse bien chileno, ¿eh? La institución policial confirmó entonces la detención del individuo que será puesto a manos de la justicia. Ya, dicho esto, aproveche de echar combustible o bencina antes del jueves porque
ya han dicho que al parecer, Peter, viene nuevamente una alza de 200 pesitos para los próximos días. Así que usted que tiene vehículo, Israel... Ah, pero usted anda siempre con el tanque lleno. Esta noticia no es para usted, po. Usted anda siempre lleno, ¿cierto? Full. Porque dicen que los vehículos andando full corren menos riesgo de que los inyectores y partes mecánicas se echen a perder. Así que si quiere volver a rellenar, hágalo, porque creo que el jueves viene nuevamente... Hasta el momento, según lo que están hablando, los expertos dicen que habría un alza de combustible. 10:52, las buenas noticias, las malas noticias, las medianas noticias, siempre se saben acá en ¿Cómo va la mañana?

artistas internacionales. Recordemos que hace 2 meses atrás suspendió un concierto por mareos. Me refiero a uno de los grandes creadores de Oh Nylon y también Hello. Hasta ahí no me llego porque mi inglés es muy básico, incluso es inglés por Fonasa. Hablo de nuestro querido Lionel Richie. Hace 2 meses suspendió un concierto por mareos y el concierto que estaba realizando el sábado recién pasado en Estados Unidos no terminó como esperaba, pues fue internado en la unidad de cuidados intensivos en un hospital de la ciudad norteamericana. La noticia fue confirmada por Rolling Stone luego de que revelara la hospitalización ayer lunes de urgencia de este gran intérprete internacional. El portal de la farándula aseguró que fuentes directas al artista dijeron que la voz de Lionel Richie estaba bastante complicada e ingresó por su propia voluntad al hospital local para someterse a varios exámenes de modo de precaución. Asimismo, detallaron que los médicos están examinando una posible deshidratación y que podría recibir también el alta hoy martes durante la tarde. Respecto a lo que ha llevado a recibir esta atención médica, asistentes al concierto dijeron que Lionel Richie parecía tener dificultades hacia el final de su show, justo cuando estaba interpretando una de sus grandes canciones, Hello. Hasta ahí no me llego porque recuerda que no cacho más inglés. Lo único que yo sé de Lionel Richie, Hello. Hasta ahí llego, no cacho más que más viene. Una de sus canciones más energéticas y también le pidió al equipo una silla para poder sentarse y terminar la presentación. Esto es lo que está pasando con los grandes artistas longevos que dejaron toda una marca en la época de los 80-2000 y parte del ADN de nuestro cancionero. Aquí llega el aludido Lionel Richie, 10 de la mañana. Con 59 minutos junto a usted y para usted, acompañándoles en este día martes 1 de septiembre.

Todos dicen que solo los humanos podemos distraernos con el sexo opuesto. Pero hoy día creo y quiero decirles que la tecnología ha avanzado tanto que un robot, ponga atención, amiga, amigo, Peter, amigos todos, un robot se distrae con animadoras mecánicas y cae por las escaleras. ¿Cómo dicen que los robots no tienen sentimiento, que solamente están hechos y diseñados para lo que el creador quiere que hagan? Bueno, un robot humanoide llamado Jaime Zamorano protagonizó un momento viral al distraerse con un escuadrón de máquinas animadoras y cae por las escaleras durante los segundos Juegos Mundiales de Robot Humanoide, celebrado entre el 22 y el 26 de agosto pasado en Pekín, donde compitieron nada menos que 2.056 atletas automatizados de 16 países, donde Chile, por supuesto, no estuvo presente. En pruebas deportivas y tareas principales, un video con casi 1.300.000 visitas vieron y observaban cinco robots que estaban ejecutando una rutina de animadoras con pelucas de colores, faldas cortas y pompones. Cuando de pronto la cámara muestra luego de un momento un robot subiendo a un podio, cuando a mitad del camino gira la cabeza para ver a estas robot féminas y se vino cresta abajo, literalmente. Se cayó el robot, perdió el equilibrio, cae de cabeza por la barandilla y este episodio generó un comentario a nivel mundial. Todos se reían porque los creadores dijeron, hasta los robots pueden perder la cabeza por una robot mujer. Así que, ¿qué me dice? Parece que la tecnología está mucho más avanzada de lo que uno cree. Y si nos pasa a nosotros los mortales, imagínense hoy día lo que puede lograr un robot que se puede distraer viendo a una robot con estas características. Así que parece que los robots han tomado su propia iniciativa y ya pueden sentir, ya pueden tener sentimientos, al igual que nosotros los mortales. La tecnología avanza, pero a pasos agigantados. Ojalá, Dios quiera que nunca estos ojitos rajados inventen radio controles o locutores robotizados, porque ahí sería, Peter, si hoy día estamos para el Loli, ¿cómo quedaríamos con estos robots que lleguen aquí? Trabajan 24/7, no piden aguinaldo, no piden permiso para salir. Podríamos decir que es un... ¿Podría ser un robot, mi niño? Y si es un robot, está bien hecho, ¿ah? Porque tiene hasta... Ah, ya no, es humanoide. 11 de la mañana con 10 minutos, seguimos avanzando de todo un poco en el picoteo de noticias en esta mañana de día martes.

Hace 15 años, una canción de Silvio Rodríguez, que luego fue interpretada por Los Bunker, causó bastante revuelo, porque me refiero a la lamentable partida de este plano terrenal de uno de los grandes animadores, Felipe Camiroaga, que mañana 2 de septiembre ya se cumplen 15 años de su muerte. El padre de Felipe Camiroaga revela un especial sueño que tuvo con su hijo. Recordemos que mañana entonces ya se cumplen 15 años de este trágico accidente en Juan Fernández. El padre de Felipe Camiroaga concedió una entrevista en la que reveló un especial sueño que tuvo con su hijo. Mañana se van a cumplir 15 años de este accidente aéreo que terminó con la vida de este querido comunicador y de otras 20 personas. A propósito de esta especial fecha, su padre Jorge Camiroaga habló también sobre los recuerdos que mantiene aún con su hijo en vida y reveló un sueño de que lo vio bastante feliz. El papá de Felipe Camiroaga dice, ya son 15 años, pero hay heridas que nunca van a sanar. Uno aprende a vivir con ellas. Ya tengo más hijos, a quienes también quiero profundamente. Pero la partida de Felipe fue un antes y un después, expresó Jorge Camiroaga en una conversación con un medio nacional. El padre, este comunicador, escarbó en los recuerdos y también abordó la niñez de Felipe en la comuna de Villa Alegre, donde creció rodeado del campo. Felipe era muy travieso, muy libre. En Villa Alegre le encantaba salir a cabalgar. Allí conoció también el mundo del campo, de su gran aliado, los pájaros, las aves. Y también después acompañó durante toda su vida a tener un largo camino por el amor a los animales. Tuvo un sueño, dice, tenía el pelo largo, estaba muy bien vestido de blanco y lo veía muy, pero muy contento. Es lo que hoy día se comienza ya a recordar para las miles y miles de fieles que todavía recordamos a este gran comunicador social, gran animador, locutor, conductor de uno de los grandes programas y también del recordado Festival de Viña. Felipe Camiroaga, a sus 15 años de su fallecimiento, que mañana se va a recordar a nivel país. 11:21, vamos a recordar esta canción, Ángel para un final, que ha sido todo un himno para los que recordamos al gran Felipe Camiroaga.

Ahí teníamos el recuerdo de una de las canciones que marcó toda una generación, pero que luego del fallecimiento de Felipe Camiroaga ya se ha transformado en un recuerdo tangible de este gran comunicador que mañana, 15 años, vamos a estar recordando. Cuando también hablamos de recordar... Mi mamita tenía una toalla. Sí, porque recordemos que el Halcón de Chigureo vendió todo su merchandising con la toalla. Algunas señoras todavía tienen este recuerdo vivo del gran Halcón de Chigureo. Gran persona de Chigureo. Nunca me voy a olvidar de una escena que vivió Camiroaga, ¿se acuerda? Cuando vino el fotógrafo Tuning y empelotó literalmente a todo un país. Felipe Camiroaga tenía Animal Nocturno, si no me equivoco, no, claro, Animal Nocturno, y entrevistó a la abuelita más longeva en desnudarse para esta fotografía de este fotógrafo mundial. Y Camiroaga salió también desnudo en esta entrevista, montando un caballo, saliendo a recorrer su predio. Así que para la nueva generación, bueno, muchos no saben de quién estamos hablando, pero yo creo que quedó en la retina como uno de los grandes caballeros de la televisión chilena. Si voy a remontar hacia mi infancia, que hoy día andamos muy vintage, ¿se recuerda usted de este desagradable dibujo animado que todos queríamos que lo pillaran? ¿Se acuerda usted del Correcamino, el coyote que siempre quiso pillar al Correcamino y nunca lo logró? Bueno, Coyote versus la marca Acme. Ahora recaudó esta película nada menos que 24 millones de dólares en la taquilla durante el mundo mundial de esta exhibición. Lo que se ha esperado por años, al fin el Coyote está ganando. Tras permanecer 3 años almacenada por la cadena Warner, el film, esta misma canción, consigue excelentes comentarios y ahora ya es una gran película que está dando muchas críticas positivas sobre lo que ha sido esta película. Guardada 3 años, ¿eh? La transformación del Coyote versus la marca Acme resulta muy peculiar. De ser una película archivada por la empresa Warner, ahora Discovery hace 3 años para declararla como una pérdida contable. Claro, porque no, los ingenieros que empezaron a ver los números dijeron, vamos a salir para atrás. Pero en lugar de asumir los riesgos de la comercialización, ahora se ha convertido en un film con muy buen desempeño en la taquilla. Esta película ya mezcla actores humanos con dibujos animados. 15,5 millones de dólares en su primer fin de semana de exhibición en Estados Unidos, Canadá, según medios de la agencia AP. Ojalá que llegue luego a Chile entonces para que podamos ver a este gran personaje de los dibujos animados. Hizo de todo para poder pillar y comerse ahí al Correcamino y que hoy día parece que está dando bastante luces de que el Coyote por una vez en su vida está ganando. ¿Junto a quién? A la marca Acme. 11 de la mañana, 28 minutos. Seguimos revisando las noticias del mundo en este su día martes en ¿Cómo va la mañana?

11 de la mañana con 37 minutos. Estamos haciendo, por supuesto, la bienvenida a lo que es el mes de Chile, el mes de la patria. ¡Viva Chile! ¡Viva nuestra tierra! Quiero contarles que hay un artista nacional que siempre se le llamó el Michael Jackson chileno y que ahora está siendo viral por unas declaraciones que hace bastante peculiar, por decirlo menos. Dice textualmente el comunicado en sus redes sociales: no me pidas más estar en el Festival de Viña. Sí, José Antonio Labra ha publicado en sus redes sociales: por favor, no me pidas más que esté nuevamente en el Festival de Viña del Mar. Es el desesperado llamado de Juan Antonio Labra. Usted dirá, ¿y no logra entender esta noticia? Se la voy a desglosar. El cantante Juan Antonio Labra hizo un desesperado llamado en redes sociales para que las fans ya no vuelvan a decir que tiene que volver a pisar el Festival de Viña del Mar. Porque a través de sus redes sociales, el intérprete de Mueve Mueve exigió, por favor, ya no me pidan más estar en el Festival de Viña. Dice que no tiene, pero, ninguna posibilidad de estar y tampoco le interesa. Qué raro, ¿ah? ¿Eh? Porque hay muchos que se están ofreciendo y otros dicen, nah, no estoy ni preocupado de ir al Festival de Viña. Bueno, con la productora que lo realiza, no tiene pero ninguna sintonía. ¿Por qué razón? Uno de los dueños es judío y yo le canto a Cristo. O sea, next, no pega ni el agua ni el vinagre. Así que ninguna posibilidad. El otro dueño de la productora es músico. Jugábamos un tiempo a la pelota. Tuve una reunión con él para que me pudiera producir un concierto. Quedamos en algo, pero nunca me llamó. Con la alcaldesa actual, ninguna posibilidad porque ahí hay menos onda, esa onda. No hay ni una onda. En ese sentido señaló, no tengo pitutos, no tengo ningún amigo que me pueda dar una mano, así que por favor, a nadie le tengo que rendir pleitesía. Con respecto, y lo digo con todo el cariño, el Festival de Viña no me interesa. Recordemos que Juan Antonio Labra se presentó en 5 ocasiones. Debut en el año 1980 como parte de la competencia internacional y luego regresó como artista en el año 1988, 1989, porque Caballo Bueno repite, luego estuvo en el año 1990 y 1992. Por lo tanto, hoy día es como irónica la información que está saliendo en las redes sociales, pero textualmente dice que por favor ya no insistan más. Es el desesperado llamado que hace Juan Antonio Labra porque dice, el Festival de Viña no me interesa. ¿Qué tal? Es una antinoticia de una manera bien lúdica porque ha traído bastante visualizaciones y eso es lo que hace un comunicado atípico. 11 de la mañana con 40 minutos. Te hago la invitación. Vamos a recordar este gran legado que nos dejó el gran Michael Jackson chileno, Juan Antonio Labra.

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1: ¿Quieres saber cuál es la cartelera nacional de conciertos para el mes de octubre? Para que vaya juntando dinero y si quiere ir a disfrutar, lugares, horarios, se los voy a ir dando. El 1 de octubre vamos a tener a Amorphis, Poema Arkhams. Eso parece que es música de nicho, porque la verdad que no tengo idea quiénes son y disculpen mi ignorancia, pero Amorphis, Saturnos y Poemas Arkhams dice que va a realizar este concierto en el Teatro Cariola. A mí me pasa algo, que de pronto veo conciertos en algunas salas de Santiago, bandas que no son ni promocionadas, y cuando suben alguno de los asistentes a las redes sociales, pero a tablero vuelto, lleno, y es lo que me pasa a mí en este momento con Amorphis, pero me voy a encargar de buscarlos para ver quiénes son. En el Teatro Cariola, las entradas ya están a la venta. El 1 de octubre va a estar, a quien yo iría a ver, va a estar en el Teatro Joan Jara de Loprado, el gran Fernando Ubiergo. Ahí yo me iría a tomar un café para Platón, para recordar todas las canciones de este gran artista nacional, Fernando Ubiergo. Luego vamos a tener a Miriam Hernández, el hombre que yo amo. El 2 de octubre, Miriam Hernández, para las amantes auditoras de esta cantante, estará en el Arena Monticello. Luego tenemos a Alex Ubago, el 3 de octubre en el Movistar Arena. Me contaron que le cambiaron el nombre ahora. Ayer decían ustedes que le habían cambiado el nombre. Santander Arena ahora. ¿Sí? Parece que se acabó la concesión a Movistar Arena. Aparte que anda como las reverendas carabinas, po, esta empresa de internet. Así que Alex Ubago también se va a presentar el 3 de octubre próximo. Y de los más conocidos tenemos a nuestros amigos, los Charros de Lumaco. Van a estar en el Teatro Caupolicán, Peter, el 4 de octubre. Los Charros de Lumaco, si usted es amante de esta buena música, Teatro Caupolicán, ahí están los compadres. Y, por supuesto, salto a una cantante que, la verdad, que no creo poder mencionarla. Y el 9 de octubre, Nicole va a estar en Enjoy Rinconada. Y Nicole quería, con ella voy a cerrar esta nota, porque yo el día sábado voy a ir a ver a Nicole, que a mí me encanta.

Así que no sé si posibilidad de colocar alguna de las canciones antes de despedirnos, porque Nicole, para los amigos, amigas que quieran ir a verla, se va a presentar este día sábado 5 de septiembre en un lugar de Oliveto. Como no puedo mencionar, no lo voy a decir, pero si usted es un deportista y le gusta jugar, ¿lo digo nomás? En la Casa Tudor, ex club de golf Las Palmas del Oliveto, ahí se va a presentar a las 21 horas, este sábado 5 de septiembre, la gran Nicole. Así que les dejo boteando la invitación. Recuerde, Oliveto con Lonquén, ahí vamos a estar disfrutando de este completo show íntimo con la gran Nicole. Nos vamos a la música y luego volvemos para comenzar ya a cerrar este programa.

de la mañana con 50 minutos. Es la hora ya de comenzar a despedirnos de esta jornada. 1 de septiembre, dando inicio a lo que será el mes de la patria. Se me quedó una noticia, pero para mañana la voy a volver a rescatar. Mira, hay un cura Tinder. El cura Tinder es un religioso español que ha estado logrando unir más de 1.300 solteros en todo el mundo gracias a el WhatsApp. Mañana me comprometo, mañana le doy toda esta noticia porque me llamó la atención de este cura españolísimo que está logrando juntar a 1.300 solteros. Muy increíble, ¿eh? Cura Tinder. Ya lo voy a buscar a ver si logramos en esta primavera, verano, encontrar junto al cura Tinder esa alma gemela, ese cordón rojo. Ya nos comenzamos a despedir. Muchas gracias a todas nuestras auditoras y auditores que sintonizan el 106.3 FM, la Radio Isla. Y por supuesto también gracias al gurú, al sensei, al maestro, al más agallado de todos, al más chileno de todos, el gurú Claudio Peter Reyes, que ya comienza a levantar puesto. Levantar puesto. Y también, por supuesto, saludamos a quien es nuestro supervisor, que todo funcione, mi querido Israel Aravena, el niño símbolo de la juventud. Ojalá nunca, nunca pueda envejecer para que siga siendo un niño tan loable como es hasta el día de hoy. Mire si anda con su pelito ahí sueltecito, mi niño, de guaguita. ¿Quién les habló? Jaime Sobrón, invitándoles para que nos encontremos, si Tatita Dios no dice otra cosa, mañana miércoles a eso de las 9 de la mañana cuando llegamos. Bienvenidos a ¿Cómo va la mañana? De su Radio Isla. Nos vemos. Chao, chao.

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1: Son las 11 de la mañana, 58 minutos.
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2: Son las 12 horas, 28 minutos.
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1: Son las 12 horas, 59 minutos.
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1: Son las 13 horas, 30 minutos.
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2: Son las 2 de la tarde.
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1: Muy buenas tardes, ¿cómo están? Gusto de saludarles, ¿eh? Oiga, estamos ya al aire. Traemos un montón de cositas que contarles, ¿eh? Pero primero vamos a saludar a quienes hace el programa o hacemos junto el programa, a Claudio Reyes, que está en la sala de sonidos, ahí en los mandos técnicos, y juntos le damos a ustedes la más cordial de las bienvenidas. Y bueno, que ya se conecten, se comuniquen a través de nuestras plataformas, ya sea al WhatsApp de la radio o al número de red fija, o bien a mi celular, que siempre ahí la mayoría de ustedes lo tiene, ¿eh? Así que se comunican para saludarles a ustedes con mucho cariño. El WhatsApp de la radio es el 944-226-906, mientras que el número fijo es el 442-86-6643. ¿Ah? Repetimos, el número de WhatsApp es el 944-226-906. Y el red fija es 442-86-6643. ¿Ya? Sea muy bienvenido. Aquí comienza Tiempo de Clásicos.

Oiga, quiero hablarles un poquito de la invitación que ha extendido, la verdad, la delegación provincial presidencial de Talagante, el campeonato provincial de cueca de adulto mayor. Oiga, este encuentro reunirá a las parejas ganadoras de las 5 comunas de nuestra provincia. ¿Cuándo es esto? El jueves 3 de septiembre. A partir, o sea, el torneo, la competencia en sí, parte a las 11 de la mañana. Nosotros, como equipo, con nuestros adultos mayores, estaremos saliendo de acá de aquí de Alcalde López 47 a las 9 y media de la mañana en un bus que nos va a llevar hasta el lugar de ahí de la competencia. ¿Ah? Delegación Provincial de Talagante. Esto queda en Bernardo O'Higgins 1177. ¿Ah? Será una instancia especial para celebrar nuestras tradiciones, por cierto, y reconocer con orgullo a quienes mantienen vivo nuestro baile nacional, ¿da? Así que queremos invitar a quien se quiera sumar. Tenemos un bus a eso de las 9 y media de la mañana. Estaremos partiendo acá de Alcalde López 47 en las afueras de la Casa del Adulto Mayor, ¿ya? Así que no se lo olvide, a partir de las 10 y media de la mañana, jueves 3 de septiembre, y el torneo parte entre las 10 y media y las 11 de la mañana. Ya estaremos ahí a todo ritmo, a toda orquesta, ¿ya? Así que invitado, la invitación está extendida para quien quiera acompañarnos, acompañar a las parejas que nos van a representar como comuna. Son las 14 con 25 minutos.

Oiga, ¿sabe? Quiero saludar a mi amiga Mary. Ella es del Club Amigos de la Radio. Dice que está muy linda la música, muy linda las canciones. Se pasaron, dice. No, muchas gracias. Ahí el aplauso, un aplauso para el maestro Claudio Reyes, que está ahí en la sala de sonido, ahí musicalizando los lindos temas. Sí, y bueno, ahí con mucha humildad, ¿no es cierto? Ahí hacemos este trabajo ahí en conjunto, ¿ya? Sí, mire, quiero saludar a mi amiga porque ella, además, ella es socia activa, de las buenas, son todos buenos socios ahí en el Club Amigos de la Radio. Oiga, déjeme un segundito que se me... No, ahí, hablemos, no, se me cayó el lápiz. fíjense que, así que hartos cariños para ella, está escuchando, está en la sintonía del Tiempo de Clásico. Quiero saludar a través de ella, por cierto, a todos mis amigos, amigas del Club Amigos de la Radio, ¿ya? A todas las chiquillas y a todos los chiquillos, que son dos, creo, ¿ya? Es un aplauso para el Club Amigos de la Radio. ¿Qué parece? Ya tiene como 18 años, ya tienen estos chiquillos en el tema ahí, ¿no es cierto? En el tema contingente. Tiene la misma edad de Claudio Reyes. Claro, la misma edad de Claudio Reyes. ¿Ya? Quiero saludar a alguien más, ¿sabes tú? Quiero saludar a la señora Luz Gómez. Y a todos los chiquillos Gómez, a todos los hermanos de ella, a todos sus hermanos, a Luis Gómez, al Lucho, con el cual trabajé algún tiempo. Trabajábamos con el Lucho Gómez en la locomoción colectiva. También con el Checho Gómez. Al Checho, al Lucho, a todos estos chiquillos Gómez, queremos saludarlos también con harto cariño. Me decía el Luis hoy día que nos escucha. Dice que muy lindas las canciones, así que un abrazo para toda esta familia que le tengo un cariño entrañable, ¿ya? Al gemelo, yo me acuerdo del Lucho, me acuerdo de su hermano gemelo que está fallecido, y obviamente le mandamos una mención póstuma, con mucho respeto, ¿ya? Ahí nos está escribiendo, no está listo todavía, me dice, vamos a seguir musicalizando, estamos a la espera de que nuestro amigo Fernando nos diga que está ok para dedicar algunos temitas a su señora madre. Vamos a las canciones.

Estamos de vuelta. Oiga, sabe que tenemos varios saluditos, ¿eh? Chiquillos, no se vayan de la sintonía, ¿eh? Que a todos los vamos a atender. Pero vamos a ir en orden. Fíjese que nos escribió primero Fernando. Fernando Yáñez Plaza nos contaba que su mamita, la señora Fanny, se encuentra hospitalizada. Ya, entonces ellos andan visitándola junto a Alejandra y junto a don Manuel Yáñez, su esposo. Así que queremos saludarla con mucho, mucho cariño y con mucho ánimo, harta fuerza, ¿no verdad?, para que le den el alta. Probablemente decía que le dan el alta hoy. Así que ojalá eso suceda. Ahí después Fernando seguramente nos va a contar si fue dada de alta en el día de hoy. Pero en este ratito están acompañándola la Ale, Alejandra, también está Fernando, como decíamos, sus hijos, y don Manuel, su esposo. Ahí quieren saludarla con harto cariño, ¿eh?, con un saludo de ánimo, también de parte nuestra, de Claudio y quien les habla, y de toda nuestra sintonía, para, la verdad, darle ahí mucho, mucho ánimo, mucha buena energía, para que ella, la verdad, esté bien y la puedan dar de alta lo más pronto posible. Pero mientras, la vamos a acompañar como lo hacemos al estilo de Tiempo de Clásicos, con unas canciones que ya son de su gusto musical, ¿ya? Vamos a escuchar por una parte Fanny de Leo Dan, y también vamos a escuchar una canción de Claude, Ciari, La Playa. Son dos temites que ella dice que son de los más que ella prefiere, son de su gusto musical. Así que muchos cariños para la señora Fanny, cariño a los chiquillos también que andan visitándola, y a don Manuel, un abrazo, chiquillos. Esto es temita musical dedicado a ustedes.

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1: Son las 2 de la tarde, 58 minutos.
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Sí, tenemos dos saluditos, ¿eh? Vamos a saludar a Elizabeth Rosell, ¿ya? Un saludito, dice ella, también para el Club de Adulto Mayor Tiempos de Encuentro, ¿eh? De ahí de Aires del Maipo, ¿ya? Así que, oiga, el padrino se olvidó de nosotros, dice. ¿A quién se referirá? No sé. No, soy yo el padrino. No, no, no voy a eludir la responsabilidad. No, se las tengo que ir a ver a las chiquillas. No, no, no, no. Usted, parece que Claudio Reyes está coludido con las chiquillas de Tiempo de Encuentro, ¿eh? Uy, mire cómo me abuchea Claudio Reyes, ¿eh? Yo dije cuando Claudio me preguntó quién es el padrino, dije yo. Yo dije, yo pensaba que mi yo pensaba que me iba a ver fanfarria, así como la de Bodanovich, ¿eh? En Viña. No, ya no me la merezco. No, un saludito para las chiquillas, para la Eli, para todas las chiquillas ahí que están. Me parece que hoy día los jueves se están juntando, han ido cambiando de días en virtud, obviamente, del tiempo de la mayoría. Así que un saludito para las chiquillas, Tiempo de Encuentro, son muy cariñosas. Cuando iba, la verdad que hace algún tiempo que no voy, me atendían de maravilla. Así que las voy a ir a ver, tengo un compromiso con ellas. Chiquilla, no me he olvidado de ustedes, ¿eh? La verdad que el tiempo a veces te apremia y no te permite, digamos, acceder a ciertas cosas que a veces uno quisiera, ¿ya? Un saludito entonces para mis ahijadas de Tiempo de Encuentro, un harto cariño para ella. También quiero saludar al Rafa Núñez, quien nos escribió ahí al WhatsApp de la radio. Claro, entonces queremos saludarlo con harto cariño. Fíjese que dice que está escuchando la radio, se está tomando un tecito ahí. Vamos por ese tecito, dice, ¿eh? Así que quiere saludar a su señora, Kenita. Ah, Kenita Fuentes Sara, de ayer fue el turno de ella. Ella lo saludaba a él. Oye, que está enamorado tu chiquillo, ¿ah? ¿Eh? Oh, el amor tan grande. No, el amor es así. Oiga, podemos dedicarle una canción de amor a tu chiquillo, ¿ah? ¿Eh? Ella quiere dedicarle una canción bonita, dice, ¿ah? ¿Eh? Dediquémosle una canción de amor, ¿ah? ¿Eh? ¿Ah? Sí, una canción de amor, si ellos están enamorados. Así que siempre se saludan unos a otros y se toman el tecito, ¿no es cierto? Ahí acompañando al Tiempo de Clásico, ¿ah? Ellos nos acompañan con su sintonía, nos regalan de su atención, nos escuchan, nos siguen todos los días. Así que un saludito para ellos, tanto para Rafael, y Rafael a su vez quiere saludar a su esposa Kenita Fuentes Sárate. Y si le vamos a dedicar esta hermosa canción a ellos. Bueno.

Sí, queremos insistir en algo que me han encarecido reforzar, es la actividad del día de mañana, o perdón, del día jueves, que dice relación con la invitación que hemos recibido de la delegación presidencial provincial al campeonato de cueca de adulto mayor. Ahí justamente la delegación, jueves 3 de septiembre, parte. La competencia a las 11 de la mañana. El bus, hay un bus que llevará, trasladará tanto a los participantes como a quienes quieran acompañar también. Así que queremos invitarles a todos a que se sumen a esta jornada. Hay un bus dispuesto que partirá de acá, desde la Casa del Adulto Mayor, a las 9:30 de la mañana. ¿Ya? Es una instancia especial para celebrar, obviamente, y reconocer con orgullo a quienes mantienen vivo el baile nacional, y lo haremos con adultos mayores. Bonito, una linda instancia, una jornada ahí de encuentro que reunirá a las parejas ganadoras de las cinco comunas de nuestra provincia de Talagante. Ya, tenemos algo más. Sí, hay bingos benéficos este fin de semana, en un gran bingo a beneficio del comité Mi Familia, este sábado 5 de septiembre, a contar de las 15 horas, en el gimnasio municipal de nuestra comuna, en Ignacio Carrera Pinto. Habrá comestible, bebestible y, bueno, y muchas opciones de ganar. Un bonito encuentro familiar al cual le dejamos cordialmente invitado, a contar de las 15 horas, 3 de la tarde. Pero por otra parte, también tenemos otra actividad benéfica, en favor, ¿no es cierto?, en beneficio de don Juan Cepeda Baeza, quien se encuentra ahí con muy, muy complicado de salud, hospitalizado, y habrá una lota solidaria. Si usted desea donar algún premio, se agradece de todo corazón, dice. Esto también es para el 5 de septiembre, a contar de las 16:30 horas, en la sede de Lo Herrera, ubicada en calle Lo Herrera 258. Tu apoyo hace la diferencia. Invita a la familia y amigos de un ex dirigente social, don Juan Cepeda Baeza. Tenemos otro saludito, vamos entonces y ya volvemos vamos a tener un programa más cortito, más acotado. Ya volvemos. Vamos a la música.

Bien, amigos, hemos llegado hasta el final de nuestro programa hoy día. Hoy día un poquito más acotado, tenemos algunas emergencias, algunas cositas ahí, reuniones que atender. Pero le queremos invitar a que se mantenga en la sintonía, porque las lindas canciones están ahí siempre presto para que usted pueda disfrutar, ¿ya? Queremos agradecer ahí a la compañía de Claudio, por cierto, el trabajo y la sintonía de ustedes, por cierto, ¿ya? Así que un abrazo gigante para todos. En la despedida saludamos, por cierto, a Mariana Núñez, que nos está escuchando. Muy grata, dice, las canciones en el día de hoy, ¿ya? Nos vamos a reencontrar mañana ahí nuevamente a las 2 de la tarde. Chao, chao.

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1: Son las 3 de la tarde, 28 minutos.
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1: Son las 4 de la tarde, 2 minutos.
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1: Son las 4 de la tarde, 30 minutos.
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1: Son las 4 de la tarde, 58 minutos.
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1: Son las 5 de la tarde, 29 minutos.
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1: Son las 5 de la tarde, 58 minutos.
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Muchas culturas cuentan en sus tradiciones y leyendas que hubo un tiempo en el que los gigantes caminaron sobre la tierra. Se habla de ellos tanto en la Biblia como en el Mahabharata, igual en los textos sagrados tailandeses de Ceilán, en la mitología griega, lo mismo que en las tradiciones aztecas, egipcias, irlandesas o vascas. El legado de esta raza quedó supuestamente reflejado en los megalitos, en los colosales túmulos del nordeste de Estados Unidos y en las construcciones ciclópeas como las ruinas de Baalbek, Líbano, las de Tiahuanaco en Bolivia o las de Sacsayhuamán en Perú. Los Nephilim, que en hebreo significa gigantes, según se recoge en el Génesis 6, capítulo 4, que ya existían en la tierra por aquel tiempo, donde dice: por entonces y también en épocas posteriores, cuando los hijos de Dios cohabitaban con las hijas de los hombres y éstas tuvieron hijos, aparecieron en la tierra los gigantes. Estos son los esforzados varones de los tiempos primeros, los héroes famosos. En el capítulo de hoy, acompáñenos a conocer uno de los misterios más grandes de la humanidad, con ustedes los conductores Jonathan Carrasco, don Humberto Díaz y Pablo Zárate. Esto es La Nave del Misterio, y en el capítulo de hoy, Nephilim, la legendaria raza de gigantes que habitó en la Tierra.

0: Muy buenas tardes a todos, los que ya están en sintonía a través de la 106.3. Aquí hoy día un nuevo viaje de la nave del misterio. Hoy día para todos ustedes compartir sobre un tema muy importante, un tema que pueden disfrutar, pero también pueden debatir, ¿por qué no? Pueden escribirnos a nuestro número de WhatsApp de Radio Isla. Estamos aquí para compartir con todos ustedes. No me encuentro solo. Mi nombre es Jonathan Carrasco. Pablo Sara te daba la introducción. Y también estamos con Humberto Díaz. ¿Cómo están, muchachos? Los tripulantes de la nave del misterio.
1: Hola, hola, Jonathan. Estamos acá. Se escucha un pequeño ruidito. No sé si lo escuchas tú, Jonathan, por ahí. No, parece que puede ser de esta cajita aquí. Pero bueno, estamos acá en la nave del misterio. ¿Cómo están? Buenas tardes a todos los amigos, a todos los que están participando en la nave del misterio. Parece que ahí empezó a funcionar la nave del misterio, desapareció.
2: Ahí estamos calentando motores, sí. Ahí
1: sí, está. Sí. Puede haber aparecido el sonido. Bueno, estoy acá junto a mi querido amigo Humberto, también otro de los tripulantes de la nave. ¿Cómo estás, Humberto?
2: ¿Qué hola, cuentas? Hola, Paulito, ¿cómo estás? Jonathan también, muy buenas tardes. Partiendo un poquito más tarde que de costumbre, son las 18 horas 26 minutos. Nos demoramos un poquito.
1: Cositas. Sí, cosas de la vida.
2: De la vida, ¿cierto? Y claro, hoy día tenemos un entretenido programa relacionado con estos gigantes que habla la Biblia. Y no solamente la Biblia coloca en la palestra este tema de casos de gigantes, sino que en la historia de muchas culturas, que la vamos a ir analizando obviamente, así aparecen es. Estos gigantes. Y cuando hablamos de gigantes hablamos de seres de 4, 5, 6 metros. En los textos bíblicos, como decía al principio, aparece, y como se dijo en la introducción, Nefilim, que es una palabra hebrea que dice gigantes. Y ahí vamos a hacer un cruce desde tiempos bíblicos hasta los tiempos actuales. Así que dejamos invitado a toda la gente. Atento, ahí está el capitán hablando, cuéntame más.
0: Sí, atento. Oye, hoy día un gran programa. Tengo una gran noticia, una notición, ya que para este viernes a las 19 horas ahí la Biblioteca Municipal.
1: Eso.
0: Tenemos un gran conversatorio, nuestro primer conversatorio acá en la de Maipo, y queremos invitarlo a todos una vez más. Hemos estado por ahí, ¿cómo se llama?, señalándole por las redes sociales, por todos lados, para que puedan compartir con nosotros y disfrutar. Así que quiero darles una notición, muchachos.
1: Excelente. ¿Cuál?
0: Ya tenemos auspiciador para nuestro Coffee Break. Excelente. ¿Aplauso o no?
1: Aplauso
0: para nuestros amigos de Riqueso Food Truck y junto a toda su compañía, ¿no es cierto? Que nos apoyan siempre, nos están siempre acompañando. Y también nos van a estar apoyando con el Coffee Break para el día viernes 4 Excelente. De septiembre, nuestro primer conversatorio. Para mí es un gusto porque son nuestros amigos, siempre nos apoyan, hemos estado allá haciendo reuniones.
1: Exactamente.
0: Así que
2: sí, muchas gracias,
0: agradecerle desde ya, ¿no es cierto?, a nuestro amigo Miguel con Cristina, la Corito, que siempre nos está apoyando.
2: Ahí la vuelta de Don Gito, ahí está el ubicado.
0: Claro, ¿dónde? En Jaime Guzmán, ahí al ladito de Don Gito puedes disfrutar de nuestros amigos de
2: Rico, los completos, los sándwiches, muy rico.
0: ¿Cómo se llama? Trip Time.
1: Oye, nosotros con Diana, que trabajamos ahí en la veterinaria municipal, almorzamos todos los días ahí con los muchachos de Riquesos.
2: Ah, qué bueno. Así que se le agradece bienvenido también a Miguelito, gran amigo.
1: Se le agradece, exactamente. Sí.
2: Ya pues. Oye, bueno, si la gente quiere comunicarse con la radio, WhatsApp, el más 569-4422-6906. Teléfono fijo, el 44286-6643. Y todas las plataformas, Instagram, Facebook y Radio Isla, la 106.3.
1: Eso, que compartan y que se metan al Facebook. ¿Eh? En el Facebook podrían estar conversando, sino por el WhatsApp, para que
2: Oye, pero antes de partir, bueno, comentar un poco lo que estaba hablando Pablo y cuál es la opinión también de él, obviamente, porque hizo la intro, perdón, de Jonathan. Este conversatorio, el primer conversatorio que vamos a tener el viernes a las 19 horas acá en la biblioteca pública municipal, hasta las 21 horas aproximadamente, vamos a estar ahí dialogando de ufología, la historia de los ovnis, casos que han pasado obviamente en Chile a nivel mundial, hay casos de la isla también.
1: Oye, mira, yo creo que va a ser bueno que le dediquemos este ratito de la primera patita del programa a conversar de lo que va a pasar el viernes.
2: Como me hacen decía, la previa.
1: La previa. Como me decía un amigo, los extraterrestres aterrizan en Isla de Maipo, tal cual. Esa es la idea, que este día viernes ya va a estar lleno total seguramente. Quedan todavía algunas plazas disponibles para que se inscriban.
2: Sí, es importante, sí, que el auditorio son de 40 cupos, nomás el auditorio municipal que nos facilitaron al programa, ¿cierto? Y claro, a partir de las 18:30 más o menos vamos a estar ahí. La idea es que partamos puntualmente a las 19 horas. Las intervenciones son dos, de media hora cada uno, y después vamos a tener una hora de diálogo, de conversación, obviamente, que el fin de esta actividad cultural municipal que lo realiza la Nave del Misterio.
1: Oye, Humberto, yo lo que te quiero contar con respecto a eso es que nosotros vamos a estar en ese momento un poco antes, porque van a estar nuestros amigos de Riquezo, van a cooperar con un rico coffee break. Para todos los asistentes, que se inscriban, por favor, porque la capacidad es buena, pero también es limitada. Entonces, mientras antes se inscriban, van a asegurar su puesto. Y lo otro es que nos toca hablar a nosotros. Ese día vamos a conversar de temas de ovnis que son súper...
2: ¿Tú de qué vas a hablar?
1: Yo voy a hablar de los contactados extraterrestres.
2: Del contactismo. Explícanos un poco qué es lo que es el contactismo, qué es lo que es el contactado. Sitúan un poquito en el contexto para que la gente está escuchando y se anime, ¿cierto? En nuestro Instagram del programa está la inscripción, ahí Jonathan está encargado de todo lo que es la logística. Exacto. De las inscripciones y de formatear este primer conversatorio.
1: Esperamos que sea el primero de muchos.
2: Ojalá que sea el primero de muchos, y no solamente de ufología, eso que llegue claro, la idea es que...
1: Misterios.
2: Exactamente. Misterios. Vamos a partir con esto que normalmente es un tema que nos apasiona de partida a los tres, pero y el tema ufológico
1: está de moda.
2: Cada día más se va profundizando, hay más gente... Y pierdan el miedo, porque eso también yo quería comentarlo ese día. Estoy haciendo un spoiler de lo que a uno le puede tocar hablar. Pero es lanzarse, es opinar.
1: Pierden el miedo a conversar.
2: No estamos en la década de los 80, los 90, que había un resquimor, había... No, estamos...
1: Ridiculización.
2: Se ridiculizaba permanentemente, ahora no. Hay los gobiernos, los grandes.
1: Todo abierto.
2: Y los chicos también, los pequeños.
1: Sí.
2: Están de alguna u otra manera invirtiendo, creando programas a nivel de país, ¿cierto?
1: Gubernamentales,
2: justamente, esa es la palabra, en atención a todo esto. Así que, Pablito, ¿qué hay en la actualidad?
1: Oye, mira, ese es un tema que sí, es un tema súper polémico. Yo diría, me toca el tema polémico. En realidad el tema de los ovnis es polémico. Pero, ¿por qué polémico? Porque los personajes, la gente, las personas que dicen ser contactados con extraterrestres se saltaron varios pueblos, por decirlo así. Porque en estricto rigor, si nosotros quisiéramos hablar de ovnis u objetos voladores que no se pueden identificar, hoy en día son conocidos como UAPA. En Estados
2: Unidos...
1: Sí,
2: le
1: cambiaron la sigla, ¿no?
2: La sigla.
1: La denominación. Porque un objeto volador no identificado ya asume, al poner la palabra objeto, asume que es un objeto, que tiene masa, que tiene peso, que tiene contorno, etcétera, etcétera, estructura. En cambio, muchos testigos describían fenómenos, luces, masas, plasma, etcétera. Por lo tanto, se le cambió el nombre fenómeno, es decir, un fenómeno aéreo anómalo. Y eso en inglés significa, o la sigla en inglés para eso es UAP. Unknown Aerial Phenomenon. Bueno, eso está en inglés.
2: Claro.
1: La cuestión es que en el fondo lo que ellos querían sacar era la palabra objeto, porque eso significaba que era una cosa, algo tangible. Eso, entonces, con respecto a eso, volviendo al tema, los contactados se saltaron todo esto. Entonces ellos dicen que ya están en contacto con seres extraterrestres, que los han contactado por X o Y motivos y por distintas vías, y ya tienen conversación donde le hablan del planeta, le hablan del futuro, le hablan de mensajes, etcétera, etcétera, etcétera. ¿Existen los contactados? No lo sabemos. Vamos a proponer algunas teorías. Yo voy a tratar de comentar qué es lo que podría pasar en la mente de un contactado. Yo creo que todos ustedes saben que yo vengo de la medicina, soy el veterinario aquí de la municipalidad. Uh-huh. Entonces mi misión va a ser tratar de tomar la biología, una cosa que todo el mundo conoce, qué es lo que piensa la biología de lo que podría estar pasando dentro de la cabeza de un supuesto contactado. A ver si ese día podemos aterrizar algo.
2: Bueno, aquí Pablo no lo comenta. Yo soy el indicado a decirlo. Pablito es conferencista de estos temas. Entonces, claro, tiene un expertise importante. Ha estado con gente que de alguna u otra manera ha tenido este tipo de contacto. Y que ya es una gran cosa. O sea, tú lo has vivido de forma empírica. Y eso obviamente que nos da un tremendo plus a este conversatorio por la experiencia que tú tienes, por los contactos que tienes. De hecho, lo que ha subido a las redes sociales de Jonathan, todos finalmente ufólogos muy connotados nacionales son amigazos tuyos, contactados tuyos, sí, también, sí, de esta carrera que tienen, y son compañeros de ruta. Así que
1: sí,
2: la exposición tuya yo no la quiero ver, porque yo mismo te había dicho, oye, a ver, tratemos de analizarla entre los dos, qué sé yo. Pero yo después dije, no, yo me quiero sorprender también, al igual que la gente que vaya ese día. Porque lo hemos hablado, pero una cuestión es hablarlo un poco más distendido. Pero otra ya en el formato de exposición. Y eso yo no me quiero spoilear yo mismo.
1: Auto-spoilear.
2: Claro, entonces yo quiero sentir también esa experiencia, al igual que
1: la emoción.
2: Personas que van a estar ese día, sí, claro, de tu exposición, porque no tengo duda que va a ser muy llamativa por el tema en sí, por lo que hemos hablado también, y la experiencia que tú tienes. Así que yo quiero ser uno más de esas personas que van a llegar ese día, Dios mediante.
1: Te doy un detalle, yo creo que esto va a ser muy atractivo para todos, y también eso, ojalá los que están en la duda, los incentive a ir. Fíjate que hace unos 15 años, yo te diría, a ver, quizás más, 2008, 15, para los 20 años ya. Empecé a preguntarme este tema. Yo creo que a todos nosotros nos gustan los ovnis desde chicos. Hemos estado metidos en este tema, sabemos, hemos escuchado, leímos libros cuando niños, etc. Bueno, los últimos casi 20 años empecé a darme cuenta que había mucha gente. ¿Te acuerdas del programa OVNI, por ejemplo? Salieron varios casos.
2: Sí, claro. Sí.
1: Que hablaban de que tenían contacto con extraterrestres. Entonces, en esos años, los 70, 80, 90, yo te digo, al principio de los 2000, a estas personas se les consideraba lisa y llanamente locos, o personas que tenían alguna facultad mental alterada, ¿no? O estaban inventando, o estaban mintiendo, o definitivamente estaban con algún problema de salud mental.
2: De salud mental, sí.
1: El año 2000, por ahí, 2008-2009, me tocó conversar con un gringo, investigador de este tema, que salió en el famoso y hasta altura mítico programa Alienígenas Ancestrales.
2: Ya, y estaba de aquí History Channel, en la cadena norteamericana.
1: Exactamente.
2: Ya.
1: Richard Dolan.
2: Ya,
1: un señor bastante conocido y que viene del mundo de la academia, de la universidad, y que lo entrevistaban a cada rato en ese programa. Y me tocó hablar con él en un congreso, justamente en una reunión de ovnis o de ufología. Y salió este tema. Y yo le pregunté directamente, le dije, ¿cuál es tu opinión con los contactados? Me dice, mira, a fines del siglo XX, que es como la mitad donde la era moderna de los ovnis toma peso, la que hemos vivido todos, se pensaba que los contactados realmente eran personas que tenían problemas de otro tipo, nadie los tomaba en serio, nadie los quería escuchar, están todos pendientes del objeto, de la chapa del objeto helicoidal, no sé, discoidal, etcétera, etcétera, no del objeto, si la foto es real, si el video es real, si no tú, etcétera. Y yo le dije, bueno, pero ¿y qué pasa con los contactados? Estos gallos se saltan todos, están ahí, están diciendo que tienen contacto con los seres que pilotean o están adentro, sin nada. Me dice, ¿sabes lo que pasa? En los últimos años hemos estado muchos, me incluyes, escuchando a estas personas. Nos interesa saber qué es lo que tienen que decir.
2: Ah, ya, algo, ¿verdad? Sí, aquello.
1: Sí, ¿sabes por qué? Y le dije, ¿pero por qué? ¿Será real? No puedo asegurar que estén en contacto con extraterrestres, es una cosa muy loca. Pero son muchos, me dice. Son muchos hablando de eso. Está bien, puede que un grupo...
2: Y hay una repetición de patrones, ¿cierto?
1: Claro, es decir, me dice, puede que un grupo esté con problemas.
2: Y en diferentes lugares, países, continentes.
1: Exactamente.
2: Etnias también.
1: Es decir, y con una multiplicidad de experiencias.
2: Claro.
1: Locuras tales como pequeños hombrecitos flotando en discos sentados sobre ellos, y personas que tienen a un pariente muerto frente que se transforman en extraterrestre, o una bola de luz donde sale un avión comercial. Eso te lo estoy comentando porque son experiencias que cuenta la gente. Entonces, me dice, son muchos. Son muchas personas, hay que escucharlo. Algo está pasando
2: algo
1: ahí.
2: Algo pasa, hay algo.
1: Y hay que hincarle el diente. Y con el paso de los años, fíjate que me empecé a encontrar, ese día lo vamos a comentar, muchos científicos de distintas áreas entrando en este tema. Aunque tú no lo creas.
2: Sí, sí,
1: y
2: claro.
1: Ese día los voy a mostrar porque yo fui a entrevistarlos a la mayoría de ellos. Por ahí tengo una persona de Bélgica, no, solamente logré hablar por correo. O una astroneurobióloga de Harvard, Sara Lazar. La tengo por ahí también, que me comuniqué con correo.
2: ¿Tiene nada que ver con Bob Lazar?
1: No, Bob Lazar, no.
2: Solamente Bello.
1: No, solo nada que ver con Bob Lazar. No, ella es neurobióloga de Harvard. Hay unas charlas TED, no sé si has visto en YouTube, son charlas muy interesantes de ella, es de Harvard, es una neurobióloga. De ahí viene de la academia, no le interesa el tema OVNI, pero ella tiene algunas teorías que rozan este tema. Así que, bueno, ese día lo vamos a conversar.
0: Sí, claro. Oye, muchachos, cuéntanos. Quiero darle a conocer que ya tenemos gente conectada, ya está haciendo furor a través de las redes sociales.
2: Qué bueno, qué bueno.
0: En Facebook tenemos ahí, a través de Radio Isla, nos están viendo, nos mandan saludos. Tenemos a nuestro amigo Juan Aracena, nos está...
1: Mira, Juanito.
0: Viendo mira. Desde allá, desde Iquique, dijo el otro día.
1: Iquique está Juanito.
0: Iquique, dice, saludos desde Iquique, un abrazo, Juanito, gracias por estar acompañándonos. Tenemos también a nuestro amigo Francisco Arce, que nos está viendo desde...
1: Excelente.
0: Desde allá, desde Las Condes, que está haciendo unos trabajos, dice, aquí trabajando y escuchándolos. Gracias por estar ahí en sintonía, amigos.
2: Qué bueno, saludos para ambos.
1: Francisco.
0: Oye, uno de los inscritos, ¿ah? Uno de los inscritos ya para el conversatorio. No, mira, sí.
2: ¿Es de la isla y trabaja en Santiago?
0: No, no, no, él es de Recoleta, desde allá nos escucha siempre. Ah, y ahora está trabajando en Las Condes haciendo unos trabajos.
2: Ya, perfecto.
1: Oye,
0: así que le mandamos un abrazo. Álvaro Pérez también, con Claudia, que también están inscritos, también un abrazo y gracias por estar
1: saludos
0: ahí
1: en sintonía. Saludos a ellos.
0: También a todos. ¿Saben qué, muchachos? Quería, para poder salir de una solicitud que me realizaron, unos amigos de aquí, de los movimientos artísticos Isla de Maipo, de aquí de Manuel Rodríguez, tienen una actividad este sábado y querían hacer una invitación, así que me mandaron un videito súper cortito para que lo puedan escuchar.
1: Claro que sí.
0: Ébano Dúos, guitarras, sábado 5 de septiembre a las 18:30 en el Centro de Movimiento Artístico Isla de Maipo, para que puedan participar. Ahí escuchemos para que lo puedan saber de qué se trata.

0: Hola, somos Ivano Dúo, Tita Vendaño, María Luz López, y queremos invitarlos para el próximo sábado 5 de septiembre, que daremos un concierto
1: a las 18:30 en el Centro de Movimientos Artísticos de Isla de Maipo.
0: ¡Los esperamos!
2: Excelente.
3: Ahí, sí, ahí está nuestra amiga de Ivano Dúo, para que recuerden el sábado a las 18:30 horas, muchachos. No les molesto más, sigamos adelante con el viaje hoy.
2: Maravilloso.
3: Día, hablando con los gigantes de Nephilim, ¿no es cierto?
2: Sí.
3: ¿Correcto?
2: Sí, bueno, nosotros estábamos para terminar la idea este día viernes, todos invitados, todos a la municipalidad, todos a la biblioteca municipal, aquí en Isla de Maipo, un excelente panorama para este viernes ya después de la pega. Que se vengan para acá, conversamos, vamos a tener galletitas, café, tecito, y lo esperamos, vamos, como dicen mis hijas, vamos a bailar la papa con los ovnis, así que vénganse para acá, ¿no?
3: Oye, saludos para Don Leo, el guardia que está de cumpleaños y día.
4: Claro,
3: está escuchando ahí en la guardia, así que un abrazo grande, Don Leo.
2: Feliz
3: Gracias
2: cumpleaños.
3: Y feliz cumpleaños, que lo pase muy bien, muchachos. Humberto, adelante.
4: No, yo me voy a preguntar yo mismo. Humberto, ¿qué hay a hablar tú? Yo voy a hablar de...
2: Ya, oye, no, pero es que yo creo que este es un tema... Oye, perdóname, pero este es un tema brutal.
4: No, te digo, yo voy a hacer la introducción nomás de esta media hora que me toca a mí, ese es el conversatorio, de los inicios del fenómeno ovni como tal, nada más. Eso vamos a tratar temitas que son conocidos, vamos a tratar de profundizar un poquito más.
2: Oye, perdona que te interrumpa. Es que si tú no... ¿cómo lo digo? Si tú no hicieras esa introducción, no, la gente no habría entendido nada. Lo que tú vas a hacer, y no lo digo porque está acá, es fundamental.
4: Es situarse un poquito en el contexto, claro. Sí.
2: Exacto, porque es la era moderna de los ovnis. La gente que no... Hay muchos que van a llegar que no saben quizás el tema de ovni. Y tú le vas a dar ese contexto.
4: Claro, son un poquito los orígenes desde tiempos ancestrales, bíblicos, también me va a tocar unos temitas. El caso Roswell también me va a dar una pincelada. ¿Por qué se llama platillo volante? De eso vamos a hablar también. Vamos a hablar de un caso emblemático en Chile, que es el de Paihuano, ahí en la cuarta región. Que fue muy, muy...
2: Bullado.
4: Bullado, pero sé que debe haber sido mucho más. Por eso yo en la exposición le coloco el Roswell chileno, pero mucho mejor.
2: Mejor que el Roswell chileno.
4: Claro, porque... Oye, si esto hubiese sido en un país europeo, los mismos gringos, hasta el día de hoy estarían hablando.
2: Sí.
4: Pero lamentablemente, bueno, tocó acá, pero fue mucho más potente que Roswell. Oye, ahí vamos a dar los motivos, las causas también del porqué. Y vamos a hablar también de un caso que a mí me lo contaron de primera fuente, que fue una abducción. De una isleña, ¿sabes?, que vivía ahí por el Rosario. Así que vamos a hablar de esos temitas bien rápido, porque en media hora es como difícil condensar todo eso. Así que eso es lo que me toca a mí hablar. Ahí yo le voy a dar la intro inicial, digamos, a después la segunda locución de Pablito aquí presente.
2: yo me era una bola más profunda, pero es muy importante ese contexto para entender lo que vamos a hablar después.
3: Oye, muchachos, nos vamos a ir a una pequeña pausa musical.
2: Vámonos.
3: Súper cortita.
2: Jonah, por favor, déjame saludar a los amigos que están aquí saludando.
3: Eso, justamente te iba a comentar sobre
2: cortito,
3: eso.
2: Mira, a Don Leo Cornejo, que ya lo saludamos, que está... Gracias, muchachos, le saludamos de cumpleaños. Jaimito Zamorano, que nos va a estar acompañando,
4: sí,
2: ese
4: Jaimito
2: día.
4: Sí, Jaimito va a estar ahí también.
2: Eso, sí. Don Jaime Zamorano.

Hemos regresado ya en nuestro viaje. Hicimos toda una introducción, muchachos, y hoy día ya podemos entrar a tierra derecha con el tema del día de hoy. Estos gigantes, ¿no es cierto? Los Nephilim. Que hay tanto misterio con esto, si es que.

0: ocurrieron, si es que fueron parte, si es que fueron los constructores de las pirámides. Hay tanto misterio que hoy día nuestro investigador de enigmas y misterios, Humberto Díaz, podrá descifrar este...
1: Nuestro académico.
2: Ah, no, sí. no se corran, aquí somos los tres. No, así que cada uno tiene que hablar de, del libretito. No, me endosan responsabilidad a mí nomás.
1: Ya, yo te voy a preguntar.
2: No, pregunte, hable.
1: Yo quiero hablar de esto porque me interesa. ¿Sabes por qué me interesa? Porque dentro de lo que vamos a conversar el día viernes está justamente una de las alternativas, es los contactos de personas que dicen tener con rubios altos, pero rubios altos de verdad, por personas de 3 metros, 2 metros 80, que claro, no son humanos, obviamente.
2: Claro.
1: ¿No serán estas personas o estos seres algunos de los antiguos Nephilim, de los gigantes del pasado que están descritos en todos los libros sagrados del, de la humanidad?
2: En la gran mayoría están.
1: Entonces, tú encuentras gigantes. Justamente me salió un video de Nate, estábamos haciendo tiempo acá. Me salió un video de en África, unos negritos, unas personas de raza negra, de 2 metros 25. Se pusieron al lado de una persona de 1 metro 90, que yo que soy requete chico, y una persona de 1 metro 90 ya es gigante para mí. Imagínate una persona de 2 metros 25. Yo le decían que eran, habían sido jugadores de la NBA y todo. Estos se supone que son gigantes que medían 2 metros 70, 3 metros de altura.
2: No, de ahí para arriba.
1: Una locura.
2: No, de ahí para arriba.
1: Tremendo. Bueno, hay gente que se tiene contacto con ellos. ¿Qué opinas tú? ¿Qué piensas tú?
2: Mira, si lo que pasa es que de un tiempo esta parte, te estoy hablando hace unos 30 años no más, se dio más a conocer. Claro, hay una cuestión obvia que son las comunicaciones y se entiende también. Pero ¿qué es lo que pasa? Que antiguamente había escritos, pero muy poco, y lo poco que había siempre se tergiversaba. Estos son textos bíblicos.
1: Claro.
2: En la Biblia, digamos. La Biblia se unificó en el 325 en el Concilio de Nicea, ¿cierto? Sí. Ahí partimos.
1: 300 años después de Cristo, aproximadamente.
2: 300 años después de Cristo, 325, para ser un poquito más exacto. Constantino forma el Concilio de Nicea y crea la Biblia.
1: Sí.
2: Término bíblico, Biblia son libritos. Y unificó todos los libros. Y desde esa época dejaron presente el tema de los Nephilim.
1: Sí.
2: Si yo me voy al credo cristiano y judaico, si yo me voy a otras culturas, por ejemplo, la famosa epopeya de Gilgamesh, que son 2.000-2.500 años antes de Cristo.
1: De Cristo, sí.
2: Estamos hablando de tiempo en las pirámides, más o menos, pero en otro lado. Bueno, ahí sale la obra épica más antigua conocida, de origen sumerio. Sumerio es como la cuna de la cultura. Sumerio, para la gente que no está escuchando, nace en los ríos Tigre y Éufrates, todo lo que es ahora Irán e Irak. Ahí nace todo lo que podemos entender desde...
1: Lo que da origen a Occidente. ¿O más?
2: No origen a Occidente, sino da origen, digamos, a todo lo que es cultura.
1: Ajá. Ah, ya.
2: De Medio Oriente, la más antigua. Ahí están las famosas tablillas, digamos...
1: Sumeria.
2: De Sumeria. Claro. Donde ahí se escribe un poco el tema de los Anunnaki. En algún momento vamos a hablar de los Anunnaki, porque en verdad esta cosa da para tanto que uno empieza a hablar y partía en A y termina en Z.
1: Sí.
2: Pero para circunscribir un poco en el tema, esa cultura también hablaba del rey gigante.
1: Bueno, ¿cierto? Si no me equivoco, esa era la cultura que tenía la escritura cuneiforme.
2: La cuneiforme,
1: ¿no?
2: Claro, que son estas tablillas de arcilla y ahí transcribía. Ese fue los primeros escritos, digamos, del ser humano. Y todo esto, como te digo, nace en la cultura de Sumeria. Entre los ríos Tigres y Éufrates, lo que es actual Irán e Irak. Ahora, lamentablemente
1: eso mismo te iba a decir.
2: Irak, por ejemplo, cuando fue de alguna manera tomada por Estados Unidos,
1: se perdió mucho de eso.
2: Se perdió mucho y hay mucha investigación en aquello, y hubo mucho robo. Saddam Hussein, por otro lado, tenía museos propios de tablillas, de manuscritos antiquísimos. Y los soldados también, cuando llegaron al castillo de Hussein, sí, los soldados norteamericanos, también dejaron la escoba. Hay películas también que se acercan, sí, bastante a la realidad.
1: ¿Te acuerdas tú que hace unos años atrás los talibanes estaban rompiendo estatuas milenarias? Una estatua, no sé en qué país, Afganistán.
2: ¿De Afganistán los talibanes?
1: Estaban rompiendo así con esos roto martillo. Unas estatuas tremendas.
2: En la India también, ¿no? Restaron unos bustos enormes. También, pues, sí, terrible. Entonces... se perdió mucha información, donde estaba la cuna, donde nació todo esto, sí, y que es como el árbol genealógico de todas las demás culturas interesantes, por cierto. en el Medio Oriente, pero las que dan más que hablar. Ahí claro. Vienen los primeros contactados o los posibles primeros contactados. Y en Irán, que ahora está absolutamente en boga con este conflicto cuasi bélico con Norteamérica, que Trump un día dice una cosa, el otro día otro, está pidiendo la paz, después pasan 4, 5, 6 días y guerra de nuevo. Y
1: nos vamos a borrar del mapa, pero mejor no. Claro.
2: Que tiene la tecnología para que Irán vuelva a los tiempos prehistóricos. Un presidente, imagínate. Así de loco está el mundo. Entonces, lamentablemente, toda esa información la tienen muy reservada. Los iraníes son muy, muy, muy, muy cerrados. Son los antiguos persas.
1: Sí.
2: Todo lo que era persa.
1: Sí.
2: El antiguo imperio persa, que si no fue el más grande.
1: Exacto.
2: Bueno, está el mongol por otro lado y está no, Roma.
1: Turco-otomano en esa zona era junto con el imperio
2: persa. Pero tiene que ser sino el más grande. No sé si el más poderoso, pero sí es uno de los más grandes.
1: Acuérdate
2: más
1: que grande. Tú lo estás diciendo muy bien, porque recuerda tú, incluso en las películas hasta 300, cuando los espartanos, que eran parte de Grecia, peleaban contra los turcos, eran 10.000 contra 300.
2: Sí, pues,
1: hasta en ese sentido eran ejércitos milenarios, digamos, de muchas personas, tremendo, multitudinario.
2: Claro, pues entonces, todo grande, ese tipo de cultura tan rica, lamentablemente los que vivimos en Occidente, y lamentablemente el mundo en general se pierde todo este tipo de cultura. Los chinos tienen una cantidad de también son milenarios, pues, sí, y ellos hablan lo que quieran hablar, pero hay muchas cosas que se han descubierto por satélite, y eso sí que ha sido hace 20, 25 años. China es el país que tiene más pirámides en el mundo, tiene pirámides gigantes que son comparables a la de la gran pirámide la de Keops en
1: Egipto.
2: De Egipto. Son una
1: pequeñeces,
2: pues, sí. Pues son de, estamos hablando de kilómetros.
1: Sí.
2: Entonces, y no son construcciones, digamos, de
1: nuevas.
2: O eventualmente cerros que tienen forma piramidal. No. Pirámides con cuatro caras, con una base cuadrada, y eso está requete contra. Visto por satélite y se han filtrado obviamente fotos.
1: Y pero no son modernos.
2: Claro, y uno pierde todas estas cuestiones. Pero lo interesante de este tema en particular es que, al igual que el tema de Noé, ¿cierto?
1: ¿Sí?
2: La famosa arca de Noé y este diluvio que también se genera, que también hay una conexión con esto de los Nefilim, está en todas las culturas, la mayoría de las culturas de las grandotas, digamos. En algún momento hay escritos desde los japoneses, los chinos, los hindúes,
1: claro,
2: los persas, Medio Oriente en general, siempre hay un arca de una persona con que sube al arca con animales y con su familia y salva el mundo.
1: Una historia del diluvio, digamos.
2: Y son en tiempos disímiles, o sea, estamos hablando entre una y otra, siglos de diferencia, pero siempre hay una persona de su etnia, digamos,
1: claro,
2: que su ancestro, que construyeron un arca, subieron los animales de todas las especies que podían encontrar, macho y hembra, su familia, sus hijos y las mujeres de sus hijos, a esta arca, viene este diluvio universal y se salgan. Exacto. Con los gigantes también pasa exactamente lo mismo, es repetitivo, el patrón se repite.
1: En
2: todas las culturas, por ejemplo, estamos hablando de la epopeya de Gilgamesh, después vendría la del Mahabharata, también épico religioso del siglo III antes de Cristo, que es el hinduismo. También aparece Putana, una demonia gigante que amamantó en su pecho al bebé Krishna.
1: Imagínate.
2: Krishna. En la mitología griega también están los titanes como Prometeo.
1: Exactamente.
2: Entonces,
1: se repite el patrón.
2: Se repite el patrón.
1: Exactamente. David contra Goliat.
2: Mira, los ingleses. Por ejemplo, Frank Drake, cuando vino para estos lados, ya adelantando un poquito y salpicando de esto como un raconto, voy para adelante y voy para atrás, en términos de la línea de tiempo.
1: Pero el mismo tema, ¿no? Por los gigantes.
2: Claro, cuando Frank Drake llega a la Patagonia, en ese tiempo obviamente no se llamaba Patagonia, a él le llama poderosamente la atención que él va en su barco y mira hacia la costa. Hagamos de cuenta que los barcos tienen un calado que más o menos tú puedes estar retirado de la costa, ¿cuánto? 100 metros, 200 metros, dependiendo. Y le llamó poderosamente la atención hombres que él hacía al voleo, decía, oh, estos son gigantes, son enormes. Bueno, finalmente bajan en botes y llegan a la costa y Francis Drake se encuentra con estos tipos.
1: Los patagones.
2: Y él le dice, oye, son patones estos gallos, son tremendos de grandes. Y lo ejemplifica muy bien, esa parte es muy buena, porque estamos hablando de una media de 1,70, más o menos, y decía que él le llegaba un poquito alrededor de la cintura.
1: Gigante.
2: O sea, él tenía 1,70 y él le llegaba a la cintura. Hagamos de cuenta que el tronco, digamos, es como la mitad justamente a esa altura de la cintura. Entonces tenéis como 1,70 más para arriba. Hagamos de cuenta eso. Estás hablando de 3 metros, y algo.
1: Metros, claro.
2: Y había otros que eran mucho más grandes. ¿Sí? Y le llamaba poderosamente la atención los pies. Y claro, si yo medía 3 metros y medio, 4 metros, tenía que tener un pie de 70,
1: sí.
2: Por lo menos 70 centímetros. Y él le colocó los patagones.
1: Patagón.
2: Y de ahí quedó por Patagonia. Entonces ya había gigante. Y en las culturas, digamos, tan ricas, nuestras, digamos, sureñas, los Selvang, la misma historia. Los Ona son todos gallos de 2,5 metros, 2,20 metros, todos. Eran muy, muy grandes, altos. Robustos, altos. Pero ya venían en
1: bajada, decayendo.
2: Claro, claro. Pero esto de los tipos altos, y lo otro que es importante también, el gigantismo, ponte tú, en la actual, la moderna, es un problema
1: es patológico,
2: hormonal, no, claro. De la tiroides, ¿cierto? Sí. Y que te genera una serie de complicaciones óseas.
1: Sí.
2: Por esta alteración genética que tiene el cuerpo. Entonces, un tipo que mide 2,10 metros ya tiene ese tipo de problema. No es cierto. Normal.
1: De hecho, normal. La acromegalia, que es justamente una de las patologías asociadas a eso, donde crecen los huesos planos, no los huesos largos, que son, ya. No sé, radiocúbito, húmero, fémur, tibia. Pero no, están creciendo los huesos planos, la cara, el esternón, médula, qué sé yo. Huesos, claro, de ese entonces, tipo, genera problemas de salud.
2: Viene una deformación, obviamente, ósea, y no es normal.
1: No es lo mismo.
2: No es normal. Antiguamente, no, los tipos eran grandes. Entonces, eso como en contexto general, digamos, de la de los gigantes en la época de la historia, ¿cierto? Así, así súper rápida... el resumen, claro, y la locución que estamos haciendo. Ahora, propiamente tal, los Nephilim, aquí ya entrando en materia, como tú lo dijiste en la intro, Nephilim es una palabra hebrea, ¿no? ¿Cierto? Que decía gigantes. ¿Y qué significa eso? Y ahí te lo señala la Biblia. Dice que Dios tenía 200 vigilantes o vigías. ¿Cierto? Que si nos vamos a términos religiosos, para nosotros vendrían haciendo lo que son ángeles.
1: Ángeles.
2: Claro. Estos 200 ángeles, de alguna manera, en el inicio de la creación, obviamente el mundo se empezó a poblar.
1: Claro.
2: Y Dios dijo, ya voy a mandar a 200 ángeles que los supervisen y que los vigilen y que los cuiden, obviamente. ¿Que los cuiden de qué? Del mal. Entonces el mal era implícito en esa época también. Pero aquí viene la parte compleja y aquí viene como la degeneración de la raza. Estos ángeles eran todos varones. Y estos ángeles, hijos de Dios, claro, se meten y tienen relaciones sexuales con las hijas de los hombres.
1: Mujeres.
2: Con mujeres.
1: Claro.
2: Entonces ahí le denominan el ángel caído también.
1: Ajá.
2: Teníamos los ángeles caídos que cuando parte, digamos, el tema del bien y el mal y sale Satanás,
1: Lucifer,
2: que es desterrado, claro. Sí, es Luzbel la palabra, pero sí, es cierto, Satanás está mal dicho, es Luzbel, que es el señor de la luz, finalmente.
1: Claro.
2: Esos son los ángeles caídos y también Satanás se lleva un tercio de los ángeles. Y son desterrados, digamos, al infierno, que ahí lo gana el arcángel Miguel. Miguel fue el que gana,
1: claro,
2: esta lucha con Luzbel y lo destierra al infierno, ¿cierto? No, pero no infierno, sino lo destierra, digamos, de esta posición sagrada que tenía, porque claro, él era uno de los hijos
1: predilectos
2: de Dios. Bueno, pasa el tiempo y están estos 200 ángeles que te digo y caen también en desgracia por el tema de la carne.
1: He visto caer ángeles por eso.
2: ¿Le suena a su chiquillo, no? El tema de la carne.
1: He visto caer ángeles por eso. Más de, recuerdo algún ángel.
2: Entonces
1: por ahí.
2: Son 200 y obviamente tienen relaciones sexuales con los hijos de los hombres.
1: Claro.
2: O sea, la descendencia de, en teoría, Adán y Eva.
1: Exacto.
2: Y toda su prole hacia abajo. Si no estamos viendo netamente el término
1: bíblico. Claro.
2: Y aquí viene la degeneración de la raza, lo que yo te hablaba en un principio, que era la mujer finalmente pare, tiene sus hijos y pare.
1: Pero hijos, perdona, paren a estos hijos de estos ángeles caídos, ¿no?
2: Claro.
1: Según la historia bíblica.
2: Y estos hijos
1: son los...
2: e hijas de los ángeles caídos son los Nefilim. Y estos son los gigantes.
1: Los gigantes. Los gigantes desde la Biblia.
2: Sí. No está haciendo señas ya nuestro comandante, ¿cierto? Sí, sí.
1: Pues está comenzando el aterrizaje en un nuevo planeta, dice.
2: Que seguimos, ¿no? Que era mejor cortado justamente el día.
0: Sí, sí, sí.
2: ¿Quién viene ahora?
0: Aquí estamos. Oye.
2: ¿Quién viene ahora?
0: Vamos a una pequeña pausa.
2: Vamos con buena música, como siempre. Vamos
0: a una pequeña pausa con una gran música, algún grupo conocido, poco más, más o menos. Bee Gees. Saturday Night Fever.
2: ¿No? Vámonos.
0: Horrible lo que dije. No se reía, Pablito. Ya. No,
1: excelente. Vamos.
0: Un gran grupo para que puedan escuchar y disfrutar. Vámonos. Hoy día. Oye, no se ría, se van a reír.
1: No. Nada.
0: Todos los de Facebook ahí se van a reír. Así que nos vamos con esta pequeña pausa musical y ya volvemos a tu programa La Nave del Misterio.

0: De regreso ya con este siguiente bloque, hoy día hablando sobre estos gigantes, los Nephilim, que tanto se habló en su momento, y entrando ya en el tema del día de hoy, quiero una vez más saludar a todos nuestros amigos que están ahí en las redes sociales a través de el Facebook de Radio Isla. Estamos en vivo y en directo y tenemos varios conectados, muchachos, hay hartos conectados que están en vivo y en directo compartiendo con todos nosotros. Jorge Salazar dice buena profe. Don Leonardo estaba dando las gracias por el saludo. ¿Quién más nos escribía? Los del Misterio.
1: Misterio.
0: FM, ¿sí? Francisco Arce también, que mandaba saludos desde por allá, desde Las Condes, si no me equivoco.
1: Sí, pues Juanito desde Iquique.
0: Juanito también, así que todos los que están ahí en sintonía, un abrazo grande para todos ahí. Seguimos hablando sobre este tema tan importante aquí en la nave del misterio.
1: Oye, estábamos conversando acá con el querido amigo, bueno, contigo, Jonathan, con Humberto. El tema de estos gigantes que salían en la Biblia, que, bueno, claro, se describen como ángeles caídos que se mezclaron con las mujeres al ver que eran bellas, las tomaron como propias y se mezclaron con ellas y salieron estos gigantes. Yo creo que ahí podríamos encasillar, por ejemplo, a David. Perdón, a Goliat.
2: Espérese.
1: Todavía falta.
2: No, es que hay la gente que nos está escuchando. Esto pasa porque nosotros no programamos, digamos, el programa. Chau. O sea,
1: siempre pensé que Goliat era uno de esos.
2: No. Ahí te saltaste un par de años. Claro. Mira. Quedamos que los ángeles, ¿cierto?, tienen relaciones con las hijas de los hombres y salen los Nephilim, estos gigantes de 3, 4, 5 hasta 6 metros de
1: estatura.
2: Ahora, no es una medida tampoco que está escrita en la Biblia, digamos que son 6 metros, son 3 metros. No, pero eran las conclusiones que se daban finalmente por documentos apócrifos que salieron. Donde ellos podían, que tenían mucha fuerza por lo demás, eran bestiales. Entonces, que ellos, los Nephilim, tomaban árboles, ponte tú, y los arrancaban de raíz.
1: Claro.
2: Entonces, ¿qué es lo que pasa? Que estos tipos, los Nephilim, finalmente se empezaron a agrupar, pues. Y era una cuestión casi obvia, porque al tener un símil, obviamente se empezaron a juntar.
1: Sí.
2: Y de alguna u otra manera empezaron a dominar
1: a los
2: ciertos
1: otros
2: sectores, claro. Entonces los sometían, obviamente, por la fuerza bruta que tenían, una fuerza
1: descomunal,
2: bestial.
1: Perdona, hay una película que hace poco salió donde salía este gallo de 300 también, no me acuerdo cómo se llama este actor.
2: El Gerard Butler.
1: Y era una película donde ellos eran unos gigantes que estaban en Egipto, dioses de Egipto se llamaban. Y salían los seres humanos que eran más chiquitos y ellos eran dioses. Y ellos, cuando los cortaban, sangraban oro, no sé si una sangre era como dorada.
2: No me acuerdo.
1: Dioses de Egipto, bueno, cuando puedas verla, pero salía lo que estás diciendo tú, justamente.
2: Claro, entonces.
1: Que eran orgullosos.
2: Ahora, ¿qué es lo que pasa? Que en atención a eso hay muchas explicaciones que se le quiere dar la parte de la ciencia. De que todas estas grandes construcciones, las pirámides, no solamente las de Egipto, sino las de este lado en México, en
1: Mesoamérica, claro.
2: De alguna u otra manera las hicieron ellos también.
1: Ah, mira.
2: Entonces, ¿qué es lo que pasaba? Que estamos hablando de esto, son seres que estuvieron antes del diluvio, son prediluvianos. Sí. Y aquí hay unas teorías que las vamos a ir comentando. Prediluvianos, vale decir, antes del diluvio. Entonces se empezaron a juntar, a hacer sus clanes y obviamente a juntar más fuerza. Y empezaron a someter a todo lo que era el ser humano.
1: A esclavizarlo. ¿Qué es?
2: A esclavizarlo. Sí. Entonces, la problemática que había era, no eran buenos. 4, 5, 6 metros de altura, con una fuerza bestial.
1: Claro.
2: Implantaron el terror en la tierra. Y lo otro que era re interesante era, todo lo que estoy yo hablando son textos apócrifos y hay algunos que son bíblicos. ¿Qué es lo que pasaba? Escaseaba la comida. Estamos hablando de 5.000 años antes de Cristo, sí, más o menos. Obviamente eran todos nómades y ahí era la caza, la pesca y recolección, claro, de fruta y cosas así. Entonces empezó a faltar la comida y finalmente los Nephilim se empezaron a comer a los humanos. El terror mismo. Entonces, ¿qué es lo que pasa? Dios vio con aberración esa situación. Y dice Dios, mira, dice, oye, no, esto está mal, pum.
1: Claro.
2: Esto está muy mal. Y dijo, voy a hacer de nuevo todo. Y voy a mandar un diluvio.
1: Diluvio.
2: Entonces, claro, en la Biblia te establece que la maldad de la gente era tal que Dios se arrepintió de lo que hizo. Y el vínculo, el pacto que finalmente tuvo, fue con Noé. Noé, claro, era descendiente, obviamente, de Adán y por la línea de Seth, el tercer hijo de Adán y Eva. Era de Seth. Y toda la línea de Seth, digamos, eran para hacerlo un poco más simple, eran como los buenos.
1: ¿Ya?
2: Caín mató a Abel. Abel no tuvo descendencia. Caín fue desterrado. Vinieron las mujeres hijas de Adán y Eva también. Eso también de alguna manera se comenta en texto apócrifo. Y viene Set. Y Noé venía en la línea de Set. Venía en la línea de Set. Y Dios habla con Noé. Este era su bisabuelo, era Enoch. Que ahí vamos a hablar el viernes. Vamos a hablar,
1: el libro de Enoch.
2: Algo de Enoch también. Y Dios habla con Noé. Porque Noé, Dios lo vio a muy buenos ojos. Ya. Seguía su enseñanza, sus oraciones, su credo, los sacrificios en holocausto hacia Dios. Y ahí Dios habla con él. ¿Cierto? Y ahí le dice, haré un diluvio y voy a desaparecer toda la tierra. En ese tiempo la gente vivía muchos años. Eso también está súper documentado en la Biblia. Mira, Noé más o menos vivió alrededor de 360 y son 365 años. Y Noé cuando construye el arca tenía 180 años.
1: Imagínate.
2: 180 años cuando parte. Y el arca se demoró 120 años en construir.
1: Ay, y toda esta historia, bueno, están recopiladas en la Biblia.
2: La Biblia no te da fechas, digamos, ni números. Pero sí hay, por ejemplo, el libro de Noé está vetado y es apócrifo en la Biblia judía y
1: cristiana. En el canon principal, ¿no?
2: Pero hay una iglesia, hay un credo que es la más antigua, que es la
1: etíope.
2: La etíope, justamente. La religión etíope, ellos, en el libro sagrado que ellos tienen,
1: ¿sí?,
2: bíblico, que es igual a la judía, salvo con la salvedad, obviamente, de que tiene incorporado el libro de Enoch. De ahí habla. De hecho, Enoch parte con Dios, porque Enoch no conoció la muerte.
1: No.
2: Lo voy a buscar bien para hablarlo bien el viernes, de lo que yo leía. No me acuerdo si fueron semanas o meses antes del diluvio. Parte primero Enoch. O sea, muere. O sea, no muere, se lo lleva a Dios. Y bueno, entonces Dios dice, vamos a hacer todo nuevo. Voy a dejar esto, esta persona con su mujer, que no es el nombre de la mujer. Sus tres hijos,
1: ¿sí?,
2: Cam, Seth y Jafet, ¿era el otro?
1: Oye,
2: los tres hijos de Noé y sus esposas, que nos dan los nombres de las esposas. Y aquí hay una cuestión re interesante. Pregúntame.
1: ¿A qué te quedas con una pregunta? En términos cronológicos, alguien que va siguiendo como esta historia antigua, ¿no?, de la Biblia, de los inicios de la humanidad, al menos desde el punto de vista judeo-cristiano, ¿existe esto como esta limpieza que haría Dios a
2: es
1: través
2: justamente una limpieza.
1: Del agua?
2: Claro. Vamos a partir de nuevo, hijo.
1: Del agua, pum.
2: Vamos a borrar a todos estos que están
1: ahora
2: haciendo.
1: En alguna parte hablan de la otra limpieza que ocurre en Sodoma y Gomorra, que es como a través del fuego.
2: No, pero ahí también.
1: Eso es que yo como no
2: sí,
1: conozco.
2: Sí, sí.
1: ¿Son en la misma época, una época más adelante?
2: Mucho, pues.
1: Ah, se supone que dentro de la historia bíblica
2: sí,
1: es más adelante.
2: Mucho, pues.
1: Ya, perfecto.
2: Mucho, pues. Es una de las tantas sacrificios, ¿cierto?, que se hace. Lo de Sodoma y Gomorra parte con Abraham.
1: Ya.
2: Y eso fue muchos decenios de siglos para adelante.
1: Ah, perfecto.
2: Sí, mucho más. Lo que pasa es que, claro, está Noé, después viene un quiebre, ¿cierto?, y pasan decenas de centenares de años y nace, si no me acuerdo, eran 1500 años entre Noé y Abraham.
1: Ah, ya.
2: Y ahí parte nuevamente el tema, digamos, bíblico.
1: Sí.
2: Y el pacto que Dios hace con Abraham.
1: Ya.
2: Que es el gran patriarca, digamos, de la cultura judío-cristiana. Bueno, entonces en el arca Se entiende que sube Noé con su señora, sus tres hijos, Cam, Jafet y Cam, Set y Jafet, y sus tres mujeres. O sea, eran 8 personas. Y un animal de cada especie, sí, de cada especie llevarás. Y crea esta arca, ¿cierto? De condiciones gigantescas, 120, 130 metros de largo, 50, 60 metros de alto. Era, la medida era el codo. En la Biblia te habla de codo.
1: ¿Qué será eso?
2: El codo hay varias
1: ¿como interpretaciones?
2: Medidas.
1: Medidas.
2: El más exacto es el codo egipcio. El codo judío. Pero son por centésimas de y milésimas de rato. Ya. Son 51, 52 centímetros. Algo
1: ahí. ¿Y medían? ¿Por qué le llamaban codo?
2: Es la mitad de un metro. De un metro.
1: Ah, perfecto.
2: Y el metro también tiene que ir, no recuerdo ahora, no venía preparado ahora, pero el metro también tiene que ir con una condición, al tiro para allá, con una condición de la... Sí,
1: el brazo.
2: Sí, el brazo. De la punta del dedo hasta el codo. No, pero era exacto porque el metro también tiene una condición...
1: relacionada
2: a eso. De medida con el...
1: Corporal,
2: y tiene medida ya que influye, por ejemplo, la medida, el pi, que es 3,14,
1: sí, 56. Ah, claro.
2: Que es gigante, ese número no termina nunca, que es el famoso pi.
1: Seguramente fue para estandarizar las medidas,
2: sí,
1: para,
2: claro,
1: las distintas culturas.
2: Pero tiene relación incluso al diámetro de la Tierra. No venía muy preparado con eso, ya, así que me preguntaste, pero tiene relación, no es una cuestión arbitraria. Pero el codo exactamente es era la mitad del metro.
1: Del brazo.
2: Para nosotros son 100 centímetros, pero en términos exactos no es 100 centímetros un metro.
1: Sí.
2: Un poquito más. Pero el codo es más o menos eso. Entonces estábamos hablando de una nave grande, enorme, ¿cierto? Que albergaba a toda esta gente. Bueno, viene el diluvio, que son aproximadamente 40 días y 40 noches, que llueve torrencialmente y se inunda todo.
1: Claro.
2: Todo el planeta.
1: Ahí está
2: lo gigante. Y después de un año... Claro. Las aguas bajan y el arca queda posicionada en el monte Ararat, que es lo que es Turquía ahora.
1: Uh-huh. ¿Habrán vestigios de eso hoy en día?
2: Sí, pues. Sí. Bueno, llega se posiciona el arca, estaba hablando de 3.000 y algo, 3.000, casi 4.000 metros de altura, se posiciona el arca y eso es señal de que el agua empieza a descender. Bajar. Y ahí viene el pacto que hace Dios con la humanidad. Y dice, y el pacto que genera Dios, digamos, es el famoso arcoíris. Entonces, cuando tú ves un arcoíris, el pacto que Dios hace con, en este caso, con Noé y con la humanidad, dándole a entender de que cada vez que ocurra ese arcoíris, ¿cierto?, es en señal de lo que ocurrió en esa oportunidad. Claro, del diluvio. Y ahí promete Dios, pero aquí en el terrorífico, dice, promete Dios que nunca más va a mandar una...
1: ¿Un diluvio?
2: Nunca más va a mandar una devastación con agua.
1: Pero le queda el fuego, le queda la tierra.
2: le queda el viento, le queda la tierra, le queda los medios.
1: Le queda la radiación ionizante. Entonces,
2: yo no sé cuál.
1: Energía atómica.
2: Tolera más, pues, pero claro, el fuego.
1: Un asteroide.
2: Pero eso, así que fue la promesa que Dios generó, que nunca más iba a hacer una devastación universal, digamos, o mundial, con el agua.
1: Ya, justo.
2: Pero no dijo... El resto es lo que hemos hablado. Entonces, terrible.
1: Sí.
2: Entonces, ¿qué es lo que pasa? Aquí viene la parte ya conspirativa propiamente tal, que en teoría murió todo ser viviente,
1: claro,
2: salvo los que estaban dentro del arca, que es lo que te hablamos. Estas 8 personas más todos los animales. En teoría, todo el resto murió. Obviamente que todo lo que era especies acuáticas sobrevivieron, pero eso, todo lo que era aéreo y terrestre, todo desaparece. Los reptiles, los animales,
1: sí,
2: y la gente, y los nefilim.
1: Eso es lo que te decía, los gigantes están entre medio de sus
2: todo,
1: humanos.
2: Todos desaparecen.
1: Concha.
2: Oye, entonces, aquí viene un par de teorías para dimensionar lo que después la misma Biblia te dice. Una es que el diluvio no fue universal y que los nefilim finalmente se agruparon, escaparon a otras tierras,
1: claro,
2: a otras alturas, y de alguna u otra manera se salvaron.
1: Construyeron un barco y flotaron, porque bastaba que hicieran eso.
2: Y salvaron. No, lo que pasa es que la construcción del barco fue sagrada también, pues fue divina.
1: Claro, dentro de la historia...
2: No, claro. Aquí uno, obviamente que uno es creyente, Bueno, hay pruebas científicas también y demostrables de la construcción del arca, y que hay flotabilidad, hay impermeabilización, porque lo lograron con brea, lo taparon con brea. Y eso obviamente te genera una impermeabilidad y que el agua obviamente no iba a penetrar. Pero también estaba la mano protectora de Dios. Sí, eso era lo fundamental.
1: Ese, pero, si lo hubiese hecho otro grupo humano en ese momento...
2: No, pues sale una ola más grande o le cae un rayo y lo raja. Entonces, eso terminó probablemente que del credo. Pero sí, la teoría científica habla de que se juntaron estos gallos, los nefilim y los malos, y arrancaron a otras tierras y de alguna u otra manera se salvan.
1: Sobrevivieron.
2: ¿Por qué? Porque post diluvio viene mucha gente grande también y gigante.
1: Sí, po.
2: Ya tenemos al famoso Goliat.
1: Goliat, ¿qué tal? Oh, perdona, hay algo que a mí, yo soy biólogo, o al menos vengo de la biología. Yo digo, si yo meto en un arca una tremenda cantidad de material genético, donde un macho y hembra, cada especie, se supone que yo tengo que repoblar todo con la descendencia de eso, ¿cierto?
2: Claro.
1: La tremenda consanguinidad,
2: po. Exacto. O sea, tan destinado a morir prontamente.
1: Claro, bueno, porque pero está bien. Pero es que hay algo más.
2: Papá, mamá, salen los cachorros, ¿cierto?
1: Y así se tendría que reproducir entre ellos.
2: En español castizo. Y después vienen, entre hermanos, hay cruzas.
1: Tendría que ser consanguíneo todo, po.
2: Y después podrían cruzarse con la madre y el padre con las hijas. Y al final viene una mezcolanza de genética.
1: Con poca variabilidad genética, porque los genes se empiezan a repetir. Pero bueno, yo creo que es una buena forma de explicar algún evento importante que ocurrió en la humanidad. A mí me parece que es una excelente forma de explicárselo a las personas que en esos años, cuando partieron esta historia, necesitaban una explicación bastante más sencilla. No le íbamos a hablar de genética ni nada de esto.
2: Entonces,
1: me parece que eso va por ahí.
2: Hay como una teoría, ¿sabes? Que los gigantes se arrancan a otras tierras y se salvan de alguna manera. Hay otra teoría que es más belicosa, que es más mala, que dicen que... ¿Y qué pasa si los Nephilim iban dentro del arca? Entonces, cuando uno dice dentro del arca, ¿seres vivos? No. ¿Qué pasa si los Nephilim se metieron con las esposas de los hijos de Noé?
1: De nuevo.
2: Las pueden haber tomado la fuerza. Finalmente las pueden haber obligado a tener relaciones. Y inseminizaron a estas mujeres y a lo mejor iban...
1: Hijos ahí de ellas. De ellos, digamos.
2: Oye, ese es mucho más demoníaca, la teoría me refiero.
1: Humberto, nos llegan preguntas.
3: Hola.
4: Hola.
1: Nos llegan preguntas desde Facebook. La leo.
4: Sí.
1: Mira, Jaimito Zamorano nos pregunta acá, amigos, una pregunta. Dice, no soy fanático religioso. Me consta, porque lo conozco.
2: Es rockero, mi compadre.
1: Claro, es más satánico que religioso.
2: Es rockero, los chicos estuvimos en una tocata y error con el Jaimito, sí.
1: Ya, pero no importa, le tiene una pregunta muy, muy interesante. Pero ¿dónde podemos cruzar lo científico con la fe? ¿Qué es cierto y qué es fe? Oh, excelente pregunta. Excelente pregunta, desgraciado. Como diría.
4: Oye, para que no se cambie, Jaime, vamos a una pequeña pausa musical, ¿no es cierto?
1: Y le respondemos
4: a Jaime ahí conforme a su pregunta.
1: Eso.
4: Vamos a seguir con la buena música hoy día. Esto es Steve Wonder, no se cambie. Disfrute esta canción aquí en La Nave del Misterio.

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3: Excelente, Jonathan. Oye, bueno, habrá que ir a compartir con estas muchachas. Oye, yo, bueno, estaba aquí, yo tenía la conversa, lo que... Ahí, Jonathan, te mandé ahí un cariñito por ahí. Lo que te iba a decir, cuando yo me hablan de los gigantes, y estábamos conversando ahora en la pausa, como preguntaba Jaime, nuestro querido amigo Jaime Zamorano, estamos hablando de fe. Estamos hablando de historia bíblica en este caso, porque los Nephilim son una como una alegoría, una historia, una leyenda que sale muy mencionada en la Biblia, ¿no?
2: Oye,
3: de hecho, una palabra hebrea.
2: Nephilim. Jaime estaba cocinando, me mandó una foto ahí, está cocinando y viendo el programa ahí en Peñaflor.
3: Qué bueno que se acompañe con nosotros. Jaimito, ojalá que te quede rico. Mañana yo vengo aquí al programa de la veterinaria municipal, así que tráeme algo de lo que estáis cocinando. Oye, bueno... ¿dónde choca la fe? ¿Dónde choca la fe con la ciencia? ¿Dónde choca la ciencia con la fe? ¿Qué podemos hacer ahí? ¿Qué hacemos? ¿Qué opinas tú?
4: Bueno, lo hablamos justamente cuando estábamos escuchando ahí a la chica de rojo, la música que colocó Jonathan. Son cosas paralelas. No creo que haya cruces por ningún lado.
3: Ya. Pero al menos se pueden apoyar. ¿Cómo no se van a poder apoyar?
4: Mira, los científicos, los más sesudos, no se quieren meter en esos temas. Estoy hablando de Einstein y el Hopkins. Cuando era en sus conversatorios, la primera pregunta que le tiran ya está como aburrido. ¿Qué pasa con la fe y la ciencia, cierto? Y no se querían meter en camisa de once varas a lo buen...
3: Oye,
4: el idioma castizo.
3: El idioma castizo.
2: ¿Como el amigo de Pablo, dices tú, Humberto?
4: Sí, lo que pasa es que, a ver, ¿cómo la ciencia te habla que el universo, y lo estábamos hablando con Pablo fuera de micrófono, tiene 13.800 millones de años?
3: Exacto.
4: 13.800. Sistema solar, 4.500 junto con la Tierra.
3: Con la Tierra, exacto. ¿Cierto?
4: Para aterrizar un poco el tema, porque los números, las cifras, las distancias, los años son descomunales.
3: Inconmensurables.
4: Son descomunales, inconmensurables esta cuestión tan grande. Uno no logra entender eso.
3: Exacto. Ni se lo imagina.
4: Solamente para aterrizar, que está un poco en el consciente colectivo del humano, es que los dinosaurios murieron hace 65 millones de años atrás. 66 salió ahora una teoría, le colocaron un milloncito más. Por este meteorito que choca en las costas de Yucatán, ¿cierto? Y el hoyo está, el cráter está, qué sé yo, y todo el tema. 65 millones como lo que la gente sí dice, ah, ya, estaban los dinosaurios. 65 millones. Yo te lo estaba ejemplificando ahora, por ejemplo, yo tengo 52 años y digo, ya, 1, 2, 3, 4, 52 años que son. Llegaré hasta lo que Dios me dé vida. Pero empiezo, 80, 90, 100 años, 200 años, 300 años, 500 años. ¿Qué es lo que tiene este continente, digamos, más o menos
3: nuevo? 500 años, claro.
4: Descubierto,
3: ¿no?
4: Las pirámides estamos hablando que son 4.500 años allá y llevamos 4.000 recién. El hombre propiamente tal, más o menos, se está hablando entre 450 mil años a un millón de
3: años. Ponle un millón de años, nuestra especie.
4: Pero ya 450 mil, 600 mil, 700 mil. Y llevamos 65 millones de años con los dinosaurios.
3: Sí.
4: Y el universo tiene 13.800 millones de
3: millones.
4: Es una cuestión que uno en la cabeza no le da.
3: No te cae.
4: Oye, pero si me voy a la fe, ¿cierto? Y la fe para nosotros vendría siendo el texto sagrado que es la Biblia.
3: Sí.
4: Que son los primeros padres, Adán y Eva, en el paraíso, ¿cierto? Para hacer la...
3: Sí.
4: Se presume que antes de
3: Adán y
4: Eva, Jesús, como la era cero, el año cero,
3: sí.
4: Más o menos Adán debe haber salido hace 5.000 años atrás. Si eran los primeros, hay vestigios de pueblos que estuvieron en la última glaciación, que son los neandertales, 12.000, claro. Que son 12.000 años atrás.
3: Exactamente.
4: Entonces ya no, hay un cruce ahí que algo pasa. O Adán tuvo antes, o Adán en el Edén,
3: riguroso.
4: Bien riguroso.
3: Ortodoxo.
4: Bien ortodoxo para el tema. Estaba, y el Edén era otra parte, digamos.
3: Otro lado, claro.
4: Claro, y los neandertales no existieron, a pesar que hay pruebas. Sí. O, lisianamente, Adán era de mucho tiempo más atrás.
3: Yo tengo una teoría. ¿Te cuento mi teoría?
4: Pues, te cuento, si esa es la idea.
3: Yo tengo una teoría. Yo creo que, incluyendo la religión judeo-cristiana, incluyendo las religiones hindú, las religiones de Oriente, de Medio Oriente, las creencias religiosas mundiales, ¿ya? Porque tendemos, como vivimos en un mundo occidental, básicamente muy cercano al cristianismo y a todos sus predecesores, tendemos a analizar todo desde el punto de vista religioso que nos compete, que en Occidente, donde el judeocristianismo en su mayoría es mayoría.
4: Claro.
3: Sin embargo, son alrededor de 2.500 o 3.000 millones de personas que son seguidores del judeocristianismo, pero somos 8.000 millones de personas.
4: Exacto.
3: ¿Qué pasa con los otros 5.000? O casi 6.000.
4: Sí, ¿tienes? Son 8.800, lo que estaba leyendo.
3: Mira,
4: oye, que vaya a crecer, por Dios.
3: Mucho.
4: 8.800, vamos. Millones de personas. La gente que está escuchando, 8.800 millones de personas.
3: Están escuchando la nave del misterio.
4: sería un hitazo.
3: Bueno, pero más allá de eso, el análisis filosófico, porque inevitablemente caemos en la filosofía, es que hay uno...
4: En la metafísica y todo este tipo de cosas que son bien
3: es la gracia del pensar, pues eso es lo que buscamos aquí en este programa. Son 5.000 millones de personas que profesan otra idea, pero también tienen su base parecida, donde están buscando el desarrollo espiritual, el crecimiento humano, conectarse con un ser superior, le tienen distintos nombres, a través de algunos mensajeros del pasado que han enseñado cosas que buscan el crecimiento humano, ¿no? Y ahí han peleado entre ellos y todo, pero básicamente están todos buscando lo mismo. Entonces, cuando las creencias religiosas de distintos índole, ¿no? De distintas índoles a nivel mundial, hablan de más o menos 5.000, 7.000, 12.000, no sé, 10.000 años, pongo yo, como dices tú, los números son brutales versus lo que los científicos nos han dicho que nuestro universo tiene. Y ni hablar de la Tierra, que es menos, pero igual hay 5.000, 4.500 millones de años, casi 5.000 millones de años de distancia entre una idea y la otra. Y nuestra especie llevaría, en el mejor de los casos, un millón de años. Es decir, mira lo que tú mismo dijiste, voy a tomar el análisis tuyo. Hace 13.800 millones de años se creó el universo, se supone por la ciencia. Las pruebas estarían mostrando eso. Casi 10.000 millones de años después se habría creado la Tierra en la historia del universo. Hace 4.500 millones de años. Es decir, hay 10.000 millones de años donde se podrían haber creado otros planetas con otras civilizaciones, con otra historia, entre medio, y ni siquiera nuestro planeta se había creado. ¿Te fijas?
4: Y un millón, dos millones, tres millones, colocan un número inimaginable de civilizaciones que vivieron, se desarrollaron, procrearon, y hubo una evolución y después una involución y finalmente desaparecieron. ¿Qué es lo que nos va a pasar a nosotros?
3: Y luego, hace 4.500 millones, estamos hablando antes de que se creara la Tierra y el sistema solar.
4: Estamos hablando de...
3: Una cosa estratosféricamente...
4: Ocho lados.
3: Y de repente se crea el sistema solar, se crea la Tierra, pasan 4.500 millones de años, 4.499, y en el último millón aparece una especie. Este mono que empieza a pensar, que empieza a tomar conciencia, por algún motivo, no sabemos, el famoso eslabón perdido, toma conciencia, despierta.
4: O fueron los Anunnaki.
3: A ver, que vaya voy. Despierta, ¿qué pasó? Porque ahora, ¿qué soy? ¿De dónde voy? ¿De dónde vengo? ¿Hacia dónde voy? Y despierta, ¿no? Hay un punto cero. Entonces, si yo soy el padre o los padres o el ser superior o el instructor, el profesor, ¿cómo le explico a ese individuo que es un mono primitivo, que está partiendo, está creciendo, es un niño, cómo le explico todo esto que acabamos de decir para atrás?
4: Claro.
3: Tengo que explicárselo en forma sencilla, didáctica, amorosa, con cariño, de una forma que entienda, poder guiarlo de la mano. Entonces, bajo ese punto de vista, quizás nuestros creadores sean varios creadores, y en algún momento cuando nos hacen despertar, cuando tenemos el punto cero, ¡pum! Ese primer individuo que tuvo conciencia, podríamos llamarle Adán. Y ahí convergen ambas cosas, la ciencia y la religión. ¿Existió la religión y la historia religiosa? Sí. ¿Existió la historia de la ciencia? Sí.
4: Ahora, hay una corriente religiosa que es de mucho mayor abiertamente en el sentido de tratar de buscar esto que está preguntando Jaime.
3: La unión.
4: Buscarle una lógica. Y hay una corriente que es re interesante que te dice se puede dar absolutamente todo lo que estamos planteando porque en algún momento en el Big Bang,
3: sí,
4: cuando todo lo que conocemos, cuando el universo era del porte de una canica, que eso lo voy a hablar el viernes, si Dios quiere, alguien creó eso, viene esta explosión, ¿cierto? Y se forma todo lo que es el universo, todo lo que nosotros vemos, los planetas, los meteoritos, los soles, sí, la Tierra, ustedes mismos, nosotros mismos, nacimos de ahí.
3: Sí.
4: Y esa creación fue divina. Y ahí te hace más ruido.
3: Hay una mano creadora detrás.
4: Exacto. Ahí te hace más ruido y tú dejas de lado, aquí en otros tiempos nos queman, nos paren afuera de la radio, quien lo quiera. Tú dejas los libros sacros y tú analizas esa parte y dices, sí, pues puede ser. Finalmente el tema de la fe es un tema de creencia, sí, ¿cierto?
3: Pero se pueden encontrar, ¿te fijas?
4: Y lo que siempre lo hemos hablado en los programas, y aquí tenemos que obviamente repetirlo, nosotros no somos dueños de la verdad, nosotros solamente planteamos, no nos crea, la gente que nos está escuchando, no crea lo que estamos hablando.
3: No,
4: exacto. No crea lo que estoy hablando.
3: No crea.
4: Investigue, averigüe, lea.
3: Sí.
4: ¿Cierto? Eso es la gran...

0: baile te dice, yo soy el que soy.
1: La fuente,
0: no tengo
1: el
0: nombre y tengo mil nombres, dice. Yo soy el que soy, no tengo nombre y tengo mil nombres. Coloquen el nombre que quieran, pero aquí hay algo.
1: Sí. Tiene hay toda la algo, lógica del mundo.
0: Y aquí yo meto a todos los científicos y todo, creyente, no creyente, que arquitecta todo lo que te ocurre.
1: Sí.
0: Yo lo simplifico más. Yo una vez me acuerdo, estaba hablando con el Jonathan y yo le dije, mira, el tema de las religiones que son súper respetuosas. Hay que ser muy respetuoso porque hay millones de personas que creen en eso. Y yo respeto eso. Y se respeta con la altura, mira, obviamente. Yo lo que le decía simplemente a Jonathan, que uno es creyente, ¿tú crees que Dios en su infinita sabiduría va a complejizar la religión o la fe?
1: No, no es probable que no.
0: Yo estoy seguro que no. Entonces, si yo creo en Dios, yo creo que mandó a su hijo Jesucristo. Jesucristo, ¿qué es lo que te dice? Ama al prójimo como a ti mismo. Fin de la historia. El resto para mí es
1: música.
0: Nada. Con todo el respeto que me merece la religión en general, la gente que la practica, pero yo, y no es por ser simplón, no es por ser simplón. Ah, ok, siempre lo que te está hablando, no es por ser simplón, porque uno se tiene que querer, que es re importante. El otro día estaba leyendo un poco la Pilar Sordo y viéndola también. Y te habla, cuando te dice, ama al prójimo como a ti mismo, yo tengo que partir creyendo que
1: sí, yo estar mismo estable primero. Tú para poder
0: estable, querer, sí. Claro, ahí querer al prójimo. Porque cuando tú haces eso, se acaban todos los males y todos los pecados. Todos los pecados se acaban. Cuando tú, además, realmente, porque eso es lo que cuesta, güey. Si finalmente, ese es el leitmotiv de todo.
1: ¿Qué del asunto? Sí.
0: Claro, por eso que Jesucristo dice: ama al prójimo como a ti mismo.
1: Oye, si te fijas.
0: El resto de, y con esto termino, el resto de situaciones que ocurren y verborrea que tiene mucha gente, el don de la palabra, el mundo se ha destruido un montón de veces por una o dos personas que tienen el don de la palabra.
1: Es político.
0: Hay un sinfín de personas que por el don de la palabra y lo siguen, y no lo sigue uno, dos, tres millones y países enteros. Bueno,
1: oye, justamente donde estamos filosofando en esta etapa final ya del programa, que hemos hablado de los gigantes de la historia, la Biblia, las religiones que mencionan a los gigantes.
0: Déjame terminar, nos quedan 10 minutitos. Espérate, que voy para el del David.
1: Ya, antes que me pase eso, por lo tanto, conclusión. A este punto que hicimos con la pregunta de Jaime, la fe y la religión pueden convivir.
0: Sí.
1: Seguramente se juntan en algún punto, se separan en otro, pero pueden convivir. Son formas de explicar la creación. Realidad. Es parte de la creación. Son parte de la creación.
0: Es la creación, ¿cierto? Sí. No. Lo que te quería hablar del gigante David, o sea, Goliat, un filisteo. Claro, también dice que era extremadamente alto, por lo menos 3 metros. Talar en codo, ahí está a la medida del 250 y algo, si no mal recuerdo. Ya ponte tú 3 metros. Gigante, obviamente, para
1: muy todo. Gigante.
0: Sansón, aparte de la fuerza, era gigante.
1: Ya.
0: Pero Sansón era de los buenos.
1: Sí, pero era un tipo positivo. ¿Y David? David era un tipo normal.
0: No, David era un pastorcito de 14, 16 años. Jonathan, ¿cuánto tenía? ¿14, 16, más o menos?
2: 16 aproximadamente.
0: No.
1: Claro,
0: bueno, era un niñito.
1: Dio cuenta del gigante.
0: Era un niño. Bueno, en la Biblia, como te digo, se mencionan a posterior del diluvio hombres altos, gigantes, ¿cierto? Y después, ya el tiempo moderno, con la tecnología y las carreras, obviamente, y propiamente tal, que investigan este tipo de cosas. Ponte tú en Estados Unidos, en California, se ha tergiversado también, lamentablemente, con toda esta cuestión de la IA y la informática propiamente tal. Pero hay fotos muy antiguas de cráneos de gigantes y estructuras sí. Óseas de gigantes. Fémures de metro 50, metro 70.
1: Muy
0: el
1: grande,
0: fémur.
1: Sí.
0: Muy el grande. Fémur. Y lo tienen resguardado bajo 7 llaves y los cráneos de la misma historia. Y esto pasó en lo que es Estados Unidos ahora. Pasó en la estepa rusa, todo lo que es Siberia, encontraron también restos de hombres extremadamente altos. Entonces, y así en varios lugares más, en varios lugares más en el mundo finalmente, que te da prueba de alguna manera de que
1: existieron
0: hombres, no alienígenas, hombres.
1: Hombres muy altos.
0: Muy altos.
1: Muy, muy altos, sí.
0: Muy altos, entonces...
1: Y normalmente altos, no era patología.
0: No era patológico, porque claro, hay digamos, los cráneos que encontraron aquí en California, no era uno, era

0: varios. Era una suerte como asentamiento, ¿cierto? Claro. Y aparentemente los estudios que sacaron, que también salen al aire y es muy poco, porque no le dan mayor cabida también. Y ahí hay personas, obviamente, como todo orden de cosas que te frenan estas cuestiones también. Que te da a entender de que hacían una vida, comillas, normal.
1: Normal.
0: ¿Cierto? Y que no tenían estas enfermedades degenerativas por consecuencias de su altura. Entonces, es sin duda un tema que da que pensar. Hay que masticarlo bastante y leer. Y por eso lo que estábamos hablando. O sea, si la gente no está escuchando, no es necesariamente que nos crean. Sí, investiguen, obvio. Averigüen. Y si no le interesa, también el libre albedrío de decir, están hablando puras casas de pescado.
1: Oye, ya que estamos, como decía yo ya casi en el cierre, hablemos del viernes. El viernes, lo que se nos viene, el viernes. De hecho, estábamos hablando aquí de ciencia y religión. Oh, se fue un poco, ahí se fue.
0: ¿Qué se nos viene el viernes?
1: El viernes se nos viene justamente un conversatorio espectacular aquí en la Biblioteca Municipal. Desde las 18 horas nosotros vamos a estar ahí. Le recordamos a la gente que llegue en 18:30 para que a las 19 en punto partamos. Y así tenemos tiempo para escuchar la charla. Mi querido amigo Humberto aquí va a contar un poco la historia de la ufología, de los ovnis. A mí me toca justamente hablar de fe y religión, digo yo. Ahí lo van a entender porque voy a conversar de
0: una... Hay cruces ahí.
1: Hay cruces. Voy a tratar de meter la biología para explicar qué es lo que le pasa a las personas que contactan, no solamente con extraterrestres, personas que contactan con realidades alternativas. Puede ser realidades religiosas, con los fantasmas, los muertos, y por supuesto los hombres. Qué es lo que puede estar pasando biológicamente. Es una hipótesis que vamos a conversar ahí, que se está hablando mucho, fíjate. Así que invitémoslo, que vengan este día viernes, que estén acá. Que vengan con nosotros.
0: Claro, el tema del conversatorio nace, ¿cierto?, a raíz de este programa que tenemos acá, que es La Nave del Misterio, que ya es el capítulo número 19.
1: Ahí está la música de nuestro programa, ¿eh?
0: Esta es la música del programa que lo conforma Jonathan, Pablo y yo. Y es un desafío para Jonathan y para mí, nuevo para ti. Tú eres conferencista. Pero no es que nos tiramos para abajo. Pero yo sé que nos va a salir bien en el sentido de que la gente nos ha escrito también y está entusiasmada. Y está en la misma frecuencia, güey. Sí, eso es lo más entretenido.
1: Exacto.
0: Lo más entretenido.
1: Hay interés.
0: Está en la misma frecuencia y no es solamente un tema ufológico. Lo más probable es que también le gusta todo lo que es el tema de los misterios en general. De teorías conspirativas, y no significa que estemos locos ni chalados.
1: No, esto es entretención.
0: Es entretención.
1: Lo pasemos bien.
0: Es una cuestión cultural también, porque aquí lo que estamos hablando de repente en los distintos programas que hemos hecho son temas culturales. Aquí hemos, de OVNI hemos hablado de los 20 programas, 19 programas que hemos tenido. Hemos hablado 3, 4 veces del OVNI. El resto ha sido muy variado, muy, muy.
1: Otro misterio, pie grande, chupa.
0: Otra temática.
1: Pie grande, chupacabra, la noche de San Juan, los papas.
0: El experimento Filadelfia, los papas. Hemos hablado, es un crisol de ideas, de temas, de cuestiones que ocurrieron en el pasado. Exacto. O que están ocurriendo, ¿cierto? Que también hay en carpeta algunos capítulos que podemos realizar.
1: Hablamos de la viaje a la luna, de los viajes de Artemisa que están ocurriendo actualmente.
0: Claro, el Artemis, el viaje que se ocurrió hace un par de meses atrás, ¿cierto? Oye, récord. Que no lo había tenido lo Apolo, ¿cierto? De pasar más allá de los 400.000 kilómetros de la Tierra. De la Tierra a la Luna son 382.000 kilómetros.
1: Y la nave Artemis 2 pasó.
0: El Apolo 10 llegó a los 405.000 kilómetros. 405.000 kilómetros. Y la Artemis pasó.
1: Eso.
0: Gran parte, fueron 420.000, si no mal recuerdo.
1: Sí, holgadamente.
0: Holgadamente se pasaron en varios cientos de kilómetros.
1: Oye, este día que...
0: Todos esos temas lo hemos tocado y entonces este es un desafío para el programa. Se da la gracia obviamente a la municipalidad por prestarnos también el recinto municipal, por confiar también en nosotros. Nunca nos generan problema, por el contrario, ¿no?
1: Apoyo total.
0: Entonces,
1: la gente en la biblioteca, apoyo total.
0: Bueno, ahí la Sol, el Juanjo y el Seba, que están en la biblioteca, nos van a apoyar ese día también. Tuvieron la mejor disposición para hacerlo, así que queremos que sea algo
2: de riqueza también.
0: Eso es fundamental. Yo eso lo supo hoy día, así que le agradezco mucho a Miguel y a su señora.
1: Miguel y Cristina.
0: Cristina, le agradezco mucho también.
2: De nuestro Riquezos Food Truck.
1: Riquezos Food Truck,
0: exacto. Esa gentileza que tuvo con el programa, así que ahí nos van
1: a ser auspiciadores.
0: A hacer ahí algún agasajo para la gente que venga. Va a tomar un cafecito, un tecito y conversar. Y todas las preguntas son válidas. Obviamente, tal vez no vamos a tener todas las respuestas. Oye, que también es válido.
1: Nosotros
0: no somos científicos. Aquí somos un grupo que nos
1: somos un grupo de amigos.
0: Claro. Oye, pero justamente la idea es que la gente venga para acá tranquila, que hable. Todas las preguntas, como les digo, son válidas. Aquí ninguna es como vetable o decir, oye, pues mira,
1: no.
0: La cabeza me cago que está hablando. No. Oye, que vengan tranquilo y con ánimo.
1: Perdón,
0: con ganas de escuchar.
1: Quiero rescatar a los amigos de Riquezo.
0: Sí, por favor.
1: ¿Sabes por qué? Porque nosotros con Diana, que trabajamos ahí en la veterinaria municipal, almorzamos todos los días con los amigos de Riquezo. Nos preparan en unas excelentes colaciones a muy buen precio, de muy buena calidad, súper rica, comida casera. Y ellos, me enteré ahora yo también, justamente cuando conversábamos con Jonathan, de que van a ser auspiciadores de la conversatoria. Realmente un gesto maravilloso. Van a tener cosas ricas, que es, ¿cómo se llama? Coffee break, cositas, a ver.
2: Sí, justamente quería comentar sobre eso. Nuestros amigos de Riquezo van a estar apoyándonos ahí en el Coffee Break, ahí en el conversatorio, nuestro primer conversatorio en Isla de Maipo. Así que darle las gracias a nuestro amigo Miguel y Cristina, ahí en Riquezo Food Truck, en Jaime Guzmán, al ladito de Don Gito. Hay muy ricas colaciones, almuerzos. Y también tercer tiempo, pero que van a jugar a la pelota. Y pasar también y disfrutar un ratito junto a nuestros amigos de Riquezo. Gracias, Riquezo, por el aporte y el apoyo para el primer conversatorio.
1: Ya, entonces, nos estaríamos viendo el viernes para que nos juntemos, filosofemos, conversemos, aprendamos, no enojemos, nos pongamos en la buena, nos vamos felices. Y uno no sabe, después quizás el segundo conversatorio, quizás podríamos traer más sorpresas todavía, ¿no?
0: Sí, pues es un poco la idea. Así
1: ir creciendo. Viernes 18 horas, Biblioteca Municipal, primer conversatorio
0: viernes,
1: de la Nada.
0: Viernes 4 a las 19 horas parte el tema, pero
1: llegan
0: 18 horas, claro, para pa que se instalen bien ahí.
1: Exactamente. Ya. Yo estamos listos, querido capitán. Ya, yo me despido. Gracias, Humbert.
0: Oye, también gracias a ti, gracias a Jonathan, a la gente que nos escribió, que nos está escuchando.
1: Así
0: y
1: es.
0: La gente que va a participar también el viernes, agradecido de todo. A Riquezo, por cierto. Así que los agradecimientos para todos. Y mira, bueno, ojalá Dios mediante nos veamos el viernes.
1: Oye, aquí los últimos mensajes. Dice nuestro amigo Jaime Zamorano: yo los espero ahora en mi refugio con unos porotitos con rienda.
0: Oh,
1: ahora.
0: Qué rico, ideal.
1: Ya, nos ideal vamos para allá. Y la Mabelita, llegué al final, pero siempre con usted. Cariño, Mabelita.
0: Tu cariño a la Mabelita. Un besito para el paya.
1: Eso, ya. Ya, muchachos, gracias a Humbert, gracias a Jonathan. Nos vemos ahí, ustedes, sí. Chiquillos.
2: Eso ha sido todo por hoy, muchachos. Un abrazo grande, Humberto. ¿Algo más? ¿Nada más? ¿Estamos?
0: No, agradecido yo también. Y a ti, Pablo, a ti, Jonathan, como siempre, voy un agrado.
1: Eso,
0: nos vemos.
2: Un abrazo grande, que estés muy bien. Esto fue tu programa favorito de día, martes, La Nave del Misterio. Chao, que estés muy bien.
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